declaro con mi boca, como dice tu palabra, Señor, no te dejaré y no te desampararé. Así que declaro que tú estás aquí, Señor. Estás conmigo, con mi familia. Vamos, cántalo y decláralo.

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1: 8:20.
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3: Temperatura 0 grados.

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1: 8:25 minutos.

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1: 8:28 minutos.

0: Las batallas en vez de debilitarme me han hecho más firme. Los obstáculos en vez de detenerme me han hecho más fuerte. Y a mis enemigos los usa Yahvé Elohim para empujarme a mi destino.
1: Temperatura 0 grados.

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1: 8 y 38 minutos.
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5: Temperatura 0 grados.

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1: 8:44 minutos.

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1: 8:48 minutos.

Temperatura 0 grados.

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1: 8 y 59 minutos.
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0: Hemos estado hablando en esta serie sobre cómo la familia devuelve inversión a sus adultos mayores, sobre puntos básicos en el entendimiento relacional con las personas adultas en nuestras respectivas familias. Y hoy estaremos tocando, Katia y yo, un tanto lo que es ese sentimiento de soledad que pudiera experimentar un adulto mayor. Estar a solas o sentirse solo, Katia.
1: Una pregunta casi retórica que cada persona pudiera responderse, autorresponderse. Pero vemos que hay mucha tendencia en algunos adultos mayores de estar en su habitación.
0: De aislarse.
1: Me aíslo porque este es el espacio mío, este es el que me han asignado. Ahí afuera puede ser que moleste, no le gusta a fulana o a fulano que yo dé una opinión, que yo hable. Entonces el adulto mayor va asimilando una serie de percepciones que él mismo se va haciendo, que quizás no son
0: reales, sí,
1: pero las va asimilando como reales y actúa conforme a esa realidad no real, si podemos usar el término.
0: Y se va produciendo a modo de aislamiento esa concentración, esa fijación centrada en sí mismo. Y ojo con esto, Katia, porque es una tendencia muy generalizada el que el adulto mayor en una familia esté recluido, a veces en instalaciones físicas que están separadas de la casa donde habita la familia, o está en un rincón allá en lo último del pasillo, tranquilo ahí. Bueno, pero es que mi papá no nos causa problemas porque está tranquilo todo el tiempo en su habitación. Ojo con esto.
1: Sí, la familia tiene que hacerse una pregunta: ¿y qué pasa con mi papá que siempre está encerrado? O sea, ¿por qué no lo invitan? ¿Por qué no sale? ¿Por qué él no viene a participar? Si vino los nietos, los hijos de fulana, y están aquí. O sea, es una invitación a la familia a entender qué están ellos aportando para que este adulto mayor se sienta cómodo en la casa donde está viviendo.
0: Definitivamente es así. Y aquí entra, como hemos mencionado en otros programas, el protagonismo de la familia, la acción intencional de la familia de atender a esa persona que está envejeciendo y propiciarle espacios significativos, Katia, porque esa persona que está envejeciendo tiene unos amigos. Es probable que alguien tenga la experiencia de que sus amigos hayan fallecido ya y que estén o se experimenten en la lista de espera. El próximo soy yo. Es probable. Pero ese adulto mayor, algún tipo de contacto tiene con alguien. Entonces, llevarlo hacia esa persona amiga o invitar a esa persona amiga a que llegue al espacio del envejeciente.
1: Mira, bienvenida, eso es tan importante y habla también de la familia, cuando ésta puede producir un espacio para invitar a ese amigo de papá, que es amigo de la infancia, pero que no se ven tanto. Vamos a invitarlo a comerse un helado, vamos a invitarlo a tomarse un café aquí en la casa. Vamos a hacer algo para que mi padre se sienta animado, o mi madre, cualquiera de los dos que sobreviva. Porque no es asunto de que se dé una situación, vamos a decir, gratuitamente. Hay que propiciarla.
0: Sí, de manera intencional.
1: De manera intencional, completamente, porque si no, no se da.
0: Sí.
1: Con agenda y con día, ¿verdad?
0: Y ahí entra también la dinámica de la abuelitud. Bueno, cuando el abuelo o la abuela eran jóvenes, se movían hacia sus nietos y nietas. Pero ha ido cambiando la cosa. Ya ese envejeciente no tiene la autonomía para movilizarse. Entonces, ¿qué hacer? Ahí entra la reciprocidad de la familia para propiciar espacios significativos.
1: Y sí, mira, bienvenida. Últimamente estamos mirando, y lo vemos mucho en terapia, cómo los padres, no, porque se dicen a sí mismos: mi hijo no quiere ir donde su abuelo, la niña no quiere ir a esa casa. Hay que obligarlos cuando son pequeños. para que puedan establecer el hábito de que papá y mamá están ahí y que los papás de papá y mamá también están ahí. Entonces hay que promover esa situación, ¿sabe? Bienvenida, me llega a la mente mi nieto que me preguntó el día pasado, pero tú no tienes papá.
0: Mira, qué
1: porque
0: bien.
1: Mis padres murieron. Entonces esto ocasionó que yo pusiera dos fotos a la vista de mi nieto, porque tengo fotos, pero a la vista de mis nietos.
0: Interesantísimo esto que estás compartiendo. Pausemos y retornamos en breve.

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1: Retornamos, Katia, a este diálogo alrededor del adulto mayor, del anciano o de la persona que está envejeciendo. Y nos quedamos en el punto de la gran responsabilidad que tiene la familia de hacerse cargo cuando ya los ancianos no tienen esa libertad de movilización por sí mismos.
2: Sí, porque mientras podían manejar, ellos se trasladaban. Pero ahora es que la familia tiene que entrar a participar como parte de la función de la familia. Bienvenida, porque es una de las funciones de la familia, cuidar a los padres.
1: Sí.
2: Ya cuando ellos no tengan la facilidad de moverse por sí mismos.
1: Tú y yo estamos preparándonos
2: para
1: cuando no podamos manejar nuestros vehículos y demás.
2: Por supuesto, hay que buscar la manera de, si no en taxi, o ir haciendo, como yo veo algunos abuelos, bueno, al cine voy el miércoles, ¿quién me lleva?
1: Sí.
2: Y citan a todos los nietos a ver cuál es que lo va a llevar, y lo obligan en cierto modo, y la pasan bien.
1: Nosotras hemos querido resaltar la importancia capital que tiene la vejez en el contexto de la familia. Y una tentación de determinadas familias es el pretender hacer un corte con esta etapa y no vivirla, evitarla, negarla. Pero, óigame, no es posible.
2: Está ahí.
1: Porque es parte de la vida misma. Nacer, crecer, envejecer y morir. Y fomentar esa dignidad y esa gracia de que nuestros ancianos puedan vivir con la dignidad suficiente para que sus días finales sean gratificantes.
2: Y valorados, que sean valorados, bienvenida. Porque vivir por vivir, hay ancianos que dicen, ¿pero qué hago aquí? ¿Para qué estoy? Aun cuando sean cristianos, sienten que, bueno, ya, yo cumplí la misión, ¿por qué, Señor? Mándame a buscar. Ya quiero irme a la casa del cielo. Pero no, hay que quedarse hasta que Dios cumpla un propósito para ellos o para la familia que les rodea.
1: Claro que sí, claro que sí. Y honrar al padre y a la madre como lo establece la palabra de Dios. Trae largura de vida a los hijos y a las hijas que optan por honrar a su padre y a su madre y acompañarles en ese viaje por la vida que tendrá un término en un momento u otro, ¿sí?
2: Y no es tan difícil, bienvenida, porque si tú sabes que a tu mamá le gustaban flores, ¿cuál es el gran problema de comprar una flor y llevársela un día? O sea, la familia puede invertir sin gastar dinero, dando el tiempo, las actividades, actos que ayuden a esta persona a pasarlo mucho mejor. Porque como dicen por ahí, ¿para qué llevarlo al cementerio luego?
1: Bueno, Katia, este es un tema, a mí me interesa. Y deseamos que las familias que nos están escuchando muestren algún tipo de interés, porque es un tema existencial, es un tema de la vida, es un tema que no podemos negociarlo ni posponerlo. Está ahí y llegará en un momento dado de la existencia de la familia.
2: Entonces, una invitación bienvenida es a los adultos mayores que nos puedan estar escuchando y las familias que nos escuchan, que continúen haciendo el mientras tanto, como yo llamo. Bueno, mientras tanto usted le llega un año más o 5 años más, no sabemos, haga lo mejor que usted pueda para pasarla bien, sin quejarse, sin esperar del otro, procure tener lo que usted necesita. El adulto mayor debe pedir lo que necesita, y no esperar que le adivinen, porque eso le va a traer frustración y amargura, esperando, bueno, no llegan, no me dan, no me compraron, no me dijeron, no me llamaron. Pida lo que necesita y el otro le será más fácil darle.
1: Deseamos que la gracia de Dios acompañe a estas ideas y que puedan ser fructíferas en la vida de las familias. Muchas gracias por prestar atención a esta serie sobre la inversión de la familia a los adultos mayores.

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1: Temperatura 0 grados.

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1: 9:28.
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3: Temperatura 0 grados.

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1: 9:33 minutos.

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1: 9:38 minutos.

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1: 9:46.
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3: Temperatura 0 grados.

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1: 9:52 minutos.

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1: Y la palabra para ti hoy es Ríndete a Dios, cuarta de una serie de cinco escrita por Bob Gass. En Romanos 12:1 leemos: ofrezca su cuerpo como sacrificio vivo a Dios. Pablo lo escribió así: ofrezca su cuerpo como sacrificio vivo, agradable a Dios. En los sacrificios judíos se mataba a un animal y luego se colocaba el cuerpo sobre el altar para que el fuego lo consumiera. ¿Qué pasaría si colocaras una criatura viva sobre el altar y le dijeras, quédate ahí hasta que el fuego te consuma? El animal saltaría, ¿verdad? Sin embargo, Pablo nos anima a que nosotros nos arrastremos de vuelta al altar y nos rindamos todos los días y a cada instante. En el momento se siente como muerte, pero en realidad es la única manera de vivir. Por ejemplo, supón que alguien hace algo que te enfurece. La situación es complicada, así que ni siquiera estás seguro de cuál es la respuesta apropiada. Sin ningún esfuerzo, tu mente se llena de todo tipo de malos pensamientos. En ese momento, no sabes lo que debes hacer, pero Dios sí lo sabe. Y si te rindes a Él, el Señor te mostrará cómo responder con gracia. Las opciones que te parecen atractivas, como sacar el cuerpo, evadir, chismear, estallar, se las entregas a Dios. Si tu herida es profunda, pasarán unos 5 minutos antes de que las fantasías de venganza regresen con ímpetu. Pero ahora puedes reconocer esas fantasías un poco más rápido y rendirte por un poco más de tiempo. Según vas aprendiendo a rendirte a Dios en cada situación particular, ya no tienes que rendirte a tus propios impulsos. Pierdes una vida, pero ganas otra. Ganas una vida mucho mejor que la que perdiste. Al final, resulta que no valía la pena conservar nada de lo que perdiste.
2: Temperatura 0 grados.

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1: 10:06.
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3: Temperatura 0 grados.

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1: 10:17 minutos.

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1: 10 y 25 minutos.
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5: Temperatura 0 grados.

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1: 10:32 minutos.

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1: 10 y 41 minutos.
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3: Temperatura 0 grados.

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1: 10:46 minutos.

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1: 10:49 minutos.

0: para mentir. No. Lo que él dice es cierto y ahora te da una palabra, de fe, aliento y esperanza. 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

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Y Siva le respondió: ah, existe uno mío.

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1: 10 y 59 minutos.
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0: Gracias por tu amor en la cruz.
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2: 11:06.

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1: 11 y 25 minutos.
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3: Temperatura 0 grados.

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1: 11:31 minutos.

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1: 11:35 minutos.

0: Temperatura 0 grados.
1: El viejo se fue a vivir con su hijo, su nuera y su nieto de 4 años. Ya las manos le temblaban, su vista se nublaba y sus pasos flaqueaban. La familia completa comía junta en la mesa, pero las manos temblorosas y la vista enferma del anciano hacían el alimentarse un asunto difícil. Los guisantes caían de su cuchara al suelo, y cuando intentaba tomar el vaso, derramaba la leche sobre el mantel. El hijo y su esposa se cansaron de la situación. «Tenemos que hacer algo con el abuelo», dijo el hijo. «Ya he tenido suficiente. Derrama la leche, hace ruido al comer y tira la comida al suelo». Así fue como el matrimonio decidió poner una pequeña mesa en una esquina del comedor. Ahí, el abuelo comía solo, mientras el resto de la familia disfrutaba la hora de comer. Como el abuelo había roto 1 o 2 platos, su comida se la servían en un tazón de madera. De vez en cuando, miraban hacia donde estaba el abuelo, y podían ver una lágrima en sus ojos mientras estaba ahí sentado solo. Sin embargo, las únicas palabras que la pareja le dirigía eran fríos llamados de atención cada vez que dejaba caer el tenedor o la comida. El niño de 4 años observaba todo en silencio. Una tarde antes de la cena, el papá observó que su hijo estaba jugando con trozos de madera en el suelo. Le preguntó dulcemente, «¿Qué estás haciendo?». Con la misma dulzura, el niño le contestó, «Ah, estoy haciendo un tazón para ti y otro para mamá, para cuando yo crezca, ustedes coman en ellos». Sonrió y siguió con su tarea. Las palabras del pequeño golpearon a sus padres de tal forma que quedaron sin habla. Las lágrimas rodaron por sus mejillas y, aunque ninguna palabra se dijo al respecto, ambos sabían lo que tenían que hacer. Esa tarde, el esposo tomó gentilmente la mano del abuelo y lo guió de vuelta a la mesa de la familia. Por el resto de sus días, ocupó un lugar en la mesa con ellos. Y por alguna razón, ni el esposo ni la esposa parecían molestarse más cada vez que el tenedor se caía, la leche se derramaba o se ensuciaba el mantel. Los niños son altamente perceptivos. Sus ojos observan, sus oídos siempre escuchan y sus mentes procesan los mensajes que absorben. Si ven que con paciencia proveemos un hogar feliz para todos los miembros de la familia, ellos imitarán esa actitud por el resto de sus vidas. Los padres y madres inteligentes se percatan que cada día colocan los bloques con los que construyen el futuro de su hijo. Seamos constructores sabios y modelos a seguir.
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3: 11:43.
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1: 11:49 minutos.

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1: 11:53.

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1: 12:04.
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5: Temperatura 0 grados.

porque el Señor mismo, con voz de mando, con voz de arcángel y con trompeta de Dios, descenderá del cielo y los muertos en Cristo resucitarán primero. Luego nosotros, los que vivimos, los que hayamos quedado, seremos arrebatados juntamente con ellos en las nubes para recibir al Señor en el aire. Y así estaremos siempre con el Señor. Alentaos los unos a los otros con estas palabras.

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1: 12 y 23 minutos.
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3: Temperatura 0 grados.
4: Una de las cosas que más me enamora de Dios es que no improvisa. Él sabe lo que hace. Es que estamos en las manos correctas. En la pérdida de dos hijos, un momento muy duro, pero me consuela el saber que en la palabra Job perdió no uno ni dos, 10 de volada, de cantazo. Vino un viento y se llevó los hijos. Sin embargo, fue el mismo que dijo: Jehová Dios, Jehová quitó, sea el nombre de Jehová bendito. Yo sé que mi Redentor vive y que del polvo me levantará. Usted y yo no estamos en cualquier manos, estamos en las manos correctas. Por ejemplo, unos clavos en las manos mías cuestan un centavo. Unos clavos en las manos de Jehová es vida eterna. Tu vida debe estar depositada en las manos del Dios que no improvisa. Dios sabe lo que hace.

Tenemos todo, dice. Dios sabe lo que hace. Aún, aún, en lo inexplicable, Él es incuestionable.

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1: 12:30.
2: ¿Qué razón tenías, papá, cuando me dijiste que a mi edad aún no estaba preparado para controlar mi vida? Que era yo muy joven. Que esperara un poco más de tiempo y luego tú mismo me ayudarías a independizarme. Y sin embargo, preferí no escucharte. Te dejé con la palabra en la boca y me fui de la casa, según yo, a comerme el mundo a rebanadas. Repetiste una y otra vez que tú y mi mamá solo querían lo mejor para mí y que sus regaños no eran por desamor. Trataste de explicarme que la comprensión no significaba darme siempre la razón. Y a pesar de ello, en muchas ocasiones preferiste ceder y callar, con esa actitud conciliadora que adoptaban con tal de que yo no cumpliera mis constantes amenazas, mientras yo los acusaba de ser los peores padres. ¿Qué razón tenías, papá, cuando te acercaste a mí y me suplicaste que viviera conforme a mi edad? Porque la juventud es como un suspiro del alma, y cuando nos damos cuenta, los años nos llevan ventaja. Me suplicaste que no abandonara la escuela porque de ello dependería gran parte de mi vida en el futuro. No cometas el mismo error que yo, hijo, me dijiste en aquella ocasión. Y sin embargo, mi respuesta fue tajante. ¿Tú qué sabes de eso? Lo que pasa es que tú ya estás viejo. No sé cómo no te cansas de estarme dando sermones. Fue por eso que solo llegué hasta la secundaria. Recuerdo que mi madre me sentó cariñosamente en sus piernas y me habló de las mujeres. Me explicó que una relación de pareja va más allá de la atracción física y la pasión. Platicó cómo se conocieron y la manera en que la conquistaste, de la forma en que se ama a los hijos, del respeto por la esposa y el cariño con el que se le debe tratar. Y ya ves, papá, apenas cumplí la mayoría de edad y me tuve que casar por esa falta de responsabilidad. ¿Qué razón tenías, papá, cuando antes de marcharme de la casa, intentaste detenerme y con lágrimas en los ojos me aclaraste: algún día tú también serás papá y me vas a entender, hijo? Y en pago a eso te miré fijamente a los ojos y te dije: yo sí seré un buen padre. A mis hijos no los voy a estar fastidiando tanto. Dejaré que sean lo que ellos quieran y que sean felices. Y en un tono más soberbio arremetí: yo voy a ser mejor que ustedes. Me aconsejaste que pasara lo que pasara, viviera como viviera, nunca me humillara ante los demás, porque la dignidad no se vende, no se pierde, y hasta la libertad tiene sus límites. Y apenas me sentí libre, aproveché para emborracharme con mis amigos hasta desfallecer. Desperté tirado en una calle, sucio, maloliente. Me atreví a pedir limosna y ante la desesperación se me hizo fácil robar, aunque me advertiste que el enemigo no estaba en casa, sino en las calles, disfrazado de falsos amigos, absurdos placeres y dinero manchado. ¿Qué razón tenías, papá, cuando me adelantaste que si abandonaba el hogar, mi madre moriría de pena y tristeza? ¿Y yo qué hice? Me burlé de ti. Te aclaré que si eso sucedía sería por tu culpa, por la vida tan estricta que nos dabas, por tus exigencias y por tu concepto de la disciplina y la responsabilidad. Porque cuando llegabas a la casa hacías llorar a mi madre con tus ridículos obsequios. ¿Cuánto tiempo tardé en comprender que esas lágrimas eran de alegría y no de dolor o tristeza? Un día, me tomaste entre tus brazos y me dijiste muy quedito al oído esas cosas que aún guardo en mi corazón. Ojalá nunca crecieras, hijo mío. Ojalá siempre fueras mi pequeñito y yo siguiera siendo tu héroe para toda la vida. Imaginar que siempre tendrás 6 años. Pero ya ves, papá. Hoy me arrepiento de todas esas palabras contra ti, de mis actos que tanto te dañaron, de tantas noches que te tuve a ti y a mamá en vela por no llegar de la fiesta, de las mentiras mal armadas con tal de no escuchar tus sabios consejos, de recordar cómo te humillaste varias veces frente a mí, con tal de que yo tuviera esa falsa razón, de pisotear tu dignidad con mis gritos y reclamos, de cientos y cientos de reproches en contra de ese cariño incondicional. Mírame ahora, papá. Sentado en una sala de hospital, lleno de angustia, esperando noticias sobre la salud de mi hijo. Ese que yo iba a educar mejor que tú a mí. Sí. También él se sintió grande y, a pesar de mis consejos, decidió no escucharme y hacer su propia vida como lo hice yo. Le pido a Dios que me ayude y a ti, mi gran héroe de siempre, que ojalá me hayas perdonado todo. Me costó mucho tiempo, dolor y sufrimiento. Pero después de tantos años, logré entender que por fin te amé, papá, más de lo que yo creía. ¿Qué razón tenías, papá?

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1: 12:38 minutos.

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1: 12 y 47 minutos.
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1: 12:51 minutos.

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1: 12:59 minutos.

0: Temperatura 0 grados.
1: Por eso levantamos nuestras manos esta noche, Señor. Adoramos al único Dios, el único que es digno de suprema alabanza y adoración. Venimos hoy a adorarte, Señor, levantando nuestras manos y levantando nuestro corazón. Todo aquel que quiera adorar, Señor, levante sus manos así. Cierre sus ojos un momento. Ve al Señor. Él está aquí. Aleluya. Con sus manos en alto, cante con nosotros.

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1: 1:08.
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0: Temperatura 0 grados.
1: Del material a ser presentado a continuación, está completamente autorizada a todos aquellos que desean refrescar la memoria.

0: Pelea. No te rindas en la batalla.
1: Temperatura 0 grados.

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1: 1:32.
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3: Temperatura 0 grados.
4: Jesús, necesitamos ser como tú. Haz nuestro carácter más como el tuyo. Ayúdanos. Levante sus manos y dígaselo al Señor.

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1: 1:38.

Hice con mi amigo Jonathan, quiero hacer misericordia, honrando su amistad. Y Siva le respondió, ah, existe uno.

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1: 1:59.
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3: Temperatura 0 grados.

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1: 2:05.

0: Temperatura 0 grados.
1: Levanta las manos al cielo conmigo y repite: Señor, levanto mis manos, aunque no tenga fuerzas, aunque tenga mil problemas. Confiésalo con tus labios. Todo el mundo cantando conmigo.

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1: 2:19.
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3: Temperatura 0 grados.

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1: 2:23 minutos.

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1: 2:27.

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1: 2:35.
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3: Temperatura 0 grados.

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1: 2:45 minutos.

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1: 2:59 minutos.

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1: 3:13.
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3: Temperatura 0 grados.

0: Gracias, Jesús.
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2: 3:22 minutos.

si vosotros permaneciereis en mi palabra, seréis verdaderamente mis discípulos, y conoceréis la verdad, y la verdad os hará

Hice con mi amigo Jonathan, quiero hacer misericordia, honrando su amistad. Y Siva le respondió, ah, existe un hombre.

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1: 3:59 minutos.
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1: 4:04.

Adoramos, oh Señor. Oh, te adoramos, oh Señor.

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1: 4:21.
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3: Temperatura 0 grados.

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1: 4:27 minutos.

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1: 4:31 minutos.

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1: 4:39.
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3: Temperatura 0 grados.

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1: 4:44 minutos.

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1: 4:50 minutos.

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1: 5:05.
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0: Temperatura 0 grados.
1: Don Roque era ya un anciano cuando murió su esposa. Durante largos años había trabajado con ahínco para sacar adelante a su familia. Su mayor deseo era ver a su hijo respetado por los demás, proyecto al que dedicó su vida y su escasa fortuna. A los 70 años, Don Roque se encontraba sin fuerzas, sin esperanzas, solo y lleno de recuerdos. Esperaba que su hijo, ahora brillante profesional, le ofreciera su apoyo y comprensión. Pero veía pasar los días sin que éste apareciera. Y decidió por primera vez en su vida acercarse y pedirle un favor. Don Roque tocó la puerta.
2: Hola, papá. ¡Qué milagro que vienes por aquí! Ya sabes que no me gusta molestarte, pero me siento muy solo. Además, estoy cansado y viejo.
3: Pues a nosotros nos da mucho gusto que vengas a visitarnos. Ya sabes que esta es tu casa.
2: Gracias, hijo. Sabía que podía contar contigo, pero temía ser un estorbo. Entonces, ¿no te molestaría que me quedara a vivir con ustedes? Estoy tan solo.
3: ¿Eh? ¿Quedarte a vivir aquí? Sí, claro. Bueno, no sé si estarías a gusto. Tú sabes, la casa es chica, mi esposa es muy especial y luego los niños.
2: Mira, hijo, si te causo muchas molestias, olvídalo. No te preocupes por mí. Alguien me tenderá la mano.
3: No, papá, no es eso. Solo que no se me ocurre dónde podrías dormir. No puedo sacar a nadie de su cuarto. Mis hijos no me lo perdonarían.
2: A menos que no te moleste. ¿Qué cosa, hijo?
3: Bueno, dormir en el patio.
2: ¿Dormir en el patio? Bueno, el patio está bien.
1: El hijo de Don Roque llamó entonces a su hijo Luis de 11 años.
3: Dime, papá.
2: Mira, hijo, tu abuelito se quedará a vivir con nosotros. Tráele una cobija para que se abrigue y no pase frío en la noche.
3: Sí, con gusto, pero ¿dónde va a dormir mi abuelito?
2: En el patio. No quiere que nos incomodemos por su culpa. Ya sabes cómo es.
1: Entonces el niño subió por la cobija, tomó unas tijeras y la cortó en dos. En ese momento llegó su padre.
3: ¿Qué haces? ¿Por qué cortas la cobija de tu abuelito?
2: ¿Sabes, papá? Estaba pensando.
1: ¿Pensando?
2: Sí, en guardar la mitad de la cobija para cuando tú seas viejo y te vayas a vivir a mi casa.

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1: 5:15.

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1: Está interesado el Señor en hacer algo nuevo contigo. Pero para ver la mano de Dios moverse, hay que adorar al Señor. Si has venido como espectador, no verás su gloria. Adora al Señor.

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1: 5:25.
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1: 5:32 minutos.

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1: 5:38 minutos.

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1: 5:45.
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1: 5:53 minutos.

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1: 5:59.

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1: 6:08.
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3: Temperatura 0 grados.

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1: 6:17 minutos.

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1: 6:24.
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3: Temperatura 0 grados.

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1: 6:28 minutos.

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1: 6:33 minutos.

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1: 6:41.
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4: Temperatura 0 grados.

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1: 6:44 minutos.

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1: 6:49 minutos.

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1: 6:59.
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3: Temperatura 0 grados.

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1: 7:20.
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3: Temperatura 0 grados.

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1: 7:25 minutos.

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1: 7:29.
2: Por eso levantamos nuestras manos esta noche, Señor. Adoramos al único Dios, el único que es digno de suprema alabanza y adoración. Venimos hoy a adorarte, Señor, levantando nuestras manos y levantando nuestro corazón. Todo aquel que quiera adorar, Señor, levante sus manos así. Cierre sus ojos un momento. Ve al Señor. Él está aquí. Aleluya. Con sus manos en

0: Aleluya. Venimos a adorarte, Señor. Dale más fuerte ese aplauso. Aleluya. Aleluya. Sí, Señor.
1: Temperatura 0 grados.

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1: 7:38.
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3: Temperatura 0 grados.

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1: 7:43 minutos.

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1: 7:47 minutos.

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Buenos días, mis queridos hermanos y amigos. Dios le bendiga a todos. En el aire, su programa espiritual Al Amparo de Dios. Es una proclamación de la Iglesia Evangélica Rescatando las Almas y su pastor Manuel Esperanza González. En este momento le invitamos a todos para que juntos oremos a nuestro Padre Celestial, para que todos juntos oremos a nuestro buen Dios. Oremos. Padre nuestro que estás en los cielos, santificado sea tu nombre, alabado y bendecido por los siglos de los siglos. Toda la gloria, toda la honra, todas las alabanzas son para ti, que eres el único Dios verdadero, Rey de reyes, Señor de señores, Dios entre todos los dioses. Muchas gracias por darnos la luz de un nuevo día, en el cual te pedimos tu dirección, tu ayuda y tu compañía en todo lo que vamos a hacer. Que tú nos dirija por medio de tu Santo Espíritu, nos libre de tentaciones y de peligro, de malos pensamientos y de malos deseos, y nos ayude a hacer tu santa y bendita voluntad. Bendice todos los huérfanos, la viuda, los encarcelados, los enfermos. Extiéndele tu mano de amor y de misericordia, y ayúdale en sus necesidades, en su angustia, en su dolor. Bendice, Padre Celestial, a esos enfermos que claman a ti día y noche, que tu misericordia los alcance y tú lo levante para la gloria de tu nombre. Bendice a todos los oyentes y ábrele el entendimiento para que puedan entender tu palabra y vivir por ella. Te lo pedimos en el nombre de Cristo Jesús. Amén. Bendito sea el nombre del Señor. Sigan con nosotros, que nosotros seguimos con todos ustedes llevándole la programación de este día para la gloria y la honra de Dios y para nuestra meditación y reflexión diaria, para que busquemos de Dios como Señor, Rey y Salvador de nuestra vida. Bendito sea el nombre de Dios por toda la eternidad.

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Mis queridos hermanos y amigos que nos escuchan en esta mañana, compartiendo con todos ustedes el mensaje de vida y de salvación, el mensaje de Dios para toda la humanidad. Sí, el mensaje de la salvación. Mis amados hermanos y amigos, hoy

Día 26 del mes de septiembre, el pueblo de Dios celebra el Día de la Biblia. Mañana domingo, día 27, se celebra en la República Dominicana el Día Nacional de la Biblia. Y nosotros hoy hacemos mención, porque tú que me escuchas también puedes celebrar el Día Nacional de la Biblia. Un día muy importante, porque se trata de la palabra de Dios, la palabra de vida, la palabra de salvación. Pero es muy importante que tú celebres, y que tú celebres con amor, agradeciéndole a Dios por esa Biblia que tenemos, por esa palabra de vida que a través de los siglos ha permanecido ahí intacta, ha permanecido para todos nosotros. Por lo tanto, agradecido, nosotros celebramos el Día Nacional de la Biblia. Bendito sea el nombre de Dios.

La palabra de Dios, la Sagrada Biblia, es un libro que está formado por unos 66 libros. La Biblia es un conjunto de libros, pequeño libro, que forman lo que se conoce como la Biblia. Está dividida en dos partes: Antiguo Testamento con 39 libros y el Nuevo Testamento con 27, para un total de 66 libros. Fueron escritos en un periodo de 1500 años por un promedio de 36 a 40 hombres en tres idiomas originales, que son el hebreo, arameo y el griego.

es el libro más antiguo que aún sobrevive. La Biblia contiene 1189 capítulos, 31.163 versículos, 773.693 palabras, 3.566.480 letras. Habla de unos 2.930 personajes y todos con un tema principal: Jesucristo. Algo muy curioso, esos datos se encontraron escritos en una cárcel de Granada. Y aún nadie sabe quién lo escribió. ¿Cómo llegó la Biblia a nuestra mano? Por mucho tiempo, reyes, césares y religiosos procuraron destruir la Biblia. En el 582 antes de Cristo, los babilónicos intentaron destruirla cuando se produjo la cautividad del pueblo judío y por ende la destrucción del templo. En el año 64 después de Cristo, Nerón ordenó una persecución contra los cristianos, siendo esto quemado, despedazado por fieras. Miles de Biblia fueron quemadas, porque para los cristianos la Biblia era su guía, y los gobernantes consideraban que esto atentaban a su gobierno y autoridad. En el año 400 después de Cristo, el idioma latín se convirtió en idioma oficial, y fue entonces que un hombre llamado Jerónimo se mudó de Roma a Belén y tradujo la Biblia de los idiomas originales al latín. Esa traducción fue llamada la Vulgata, 1380. Hubo allí otro hombre importante, John Wycliffe, de Inglaterra. Se dedicó a traducir la Biblia del latín al inglés. Terminó esta obra en el 1382. Para el año 1531, Martín Lutero tradujo el Nuevo Testamento del idioma hebreo al alemán, y la traducción completa fue terminada en el 1534. Para ese tiempo, la Iglesia Católica había prohibido que las personas tuvieran y leyeran la Biblia, al menos que fueran en latín, y esto solo en la iglesia. En el 1557, en España, un monje llamado Casiodoro de Reina tradujo la Biblia del latín al castellano. Este fue perseguido, pero la Biblia llegó a todos nosotros. Bendito sea el nombre de Dios.

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La Biblia es llamada la palabra de Dios, porque sus palabras nunca dejan de ser, se cumplen siempre, aunque su profecía parezcan que no se cumplen, según va pasando el tiempo, las vemos cumplir. Está compuesta por 66 libros. Está dividida en dos partes llamada Antiguo Testamento y el Nuevo Testamento. El Antiguo Testamento está compuesto por 39 libros que comienzan con el libro de Génesis y terminan con el libro de Malaquías. Para su mejor comprensión fueron divididas de la siguiente manera. Los primeros 5 libros son llamados el Pentateuco, escrito por Moisés. Desde Josué hasta Esther son llamados libros históricos, Job poético, Salmos cantos, Proverbios cantares y Eclesiastés poéticos. Luego los profetas mayores y por último los profetas menores. El Nuevo Testamento está compuesto por 27 libros. Los 4 primeros son llamados los 4 evangelios. Luego, los Hechos de los Apóstoles. Después, las 14 cartas de Pablo. Luego, el libro de Santiago. Después, las 2 de Pedro. 3 de Juan. 1 de Judas. Y por último, el libro de Apocalipsis de Juan. Fue escrito por una de 36 a 40 personas que vivieron en épocas diferentes. Posiblemente ninguno se conocieron y todas coincidieron y ninguno se contradicen. Está llena de sabiduría, de conocimiento que nos llenan de paz y de salvación. Su tema principal es Jesucristo, que nos da la esperanza de llevarnos al reino de Dios. Confiemos en la palabra de Dios, en la Biblia. Vamos a creer en ella de corazón sincero, porque la Biblia es conocida también como palabra de vida eterna. Vida eterna para todo aquel que cree en Jesucristo y que confía plenamente en Dios. Amigos que nos escuchan en esta mañana,

pon tu confianza en Jesucristo y salva tu alma, porque el propósito de Dios es que todos los hombres vengan al arrepentimiento, que todos los hombres se salven, y tú debes de salvarte, porque de otra manera te va a condenar. No lo olvides. La Biblia, la palabra de Dios, es para salvación a todo aquel que cree.

Alabado sea el nombre del Señor. Compartiendo con todos ustedes este programa en el día especial de la Biblia. O sea, el día es mañana, pero nosotros celebramos hoy con todos ustedes el conocimiento de la palabra de Dios. Es importante tener ese conocimiento de que la Biblia es palabra de Dios. Se ha comprobado que es palabra de Dios porque sus palabras son fieles y son verdaderas. Su palabra no cae, como dice la misma Biblia, no vuelven a él vacía, pero tampoco caen a tierra. ¿Cómo que entendemos que no caen a tierra? Que su palabra dicha quedan en los corazones de aquellos que creen, y siempre hombres y mujeres creemos. Hay hombres y mujeres en toda parte del mundo que creemos fielmente en Jesucristo y Dios. Y esas palabras no caen a tierra porque no son palabras sin significado. Son palabras con un significado eterno y profundo. Toda la palabra de Dios es verdad. De tal manera que en los Salmos encontramos esa frase: la suma de tu palabra es verdad. De modo que la palabra de Dios no se pierden, no vuelven a él vacía, ni son palabra vacía. Son llenas de amor, de justicia y de verdad. Por lo tanto, debemos de creerla de todo corazón, porque por medio de ella el hombre alcanza la salvación de su alma y una vida eterna con Jesucristo, quien ha prometido estar con nosotros y que nos ha prometido que si creemos en él, estaremos con él por toda la eternidad. Gloria sea el nombre de Dios. El regalo más grande que un ser humano puede obtener: estar con Cristo por la eternidad. Es algo que no hay nada en todo el mundo más importante. Nada en el mundo es más importante que estar con Cristo por la eternidad. La vida del ser humano en este mundo, de una u otra manera, termina. En este mundo estoy hablando. En este mundo. La vida del ser humano en este mundo termina. Inevitablemente. No hay forma en que podamos evitarlo. Termina nuestra vida aquí en el mundo, porque así Dios lo ha decidido. Esa es una de la causa. Es comprobado que la Biblia es palabra de Dios, porque se cumple al pie de la letra. En el inicio del mundo, Dios le dijo a Adán: el día que pecaren, ciertamente morirán. Y el hombre pecó, y esto se ha cumplido. Desde el principio del mundo, pasan milenios, y eso se sigue cumpliendo. ¿Por qué? Porque lo dijo Dios. Y entendemos entonces que esa Biblia es palabra de Dios. Por eso mismo, porque es que no deja de ser. Se cumple porque se cumple. El día que pecaren, ese día morirán. Y así ha sucedido. Todos morimos. Todos nos vamos de este mundo por haber pecado. Pero vino Cristo, el Hijo de Dios, a su debido tiempo. Otra promesa de la Biblia, otras palabras de Jesucristo, que es bueno que tú la conozcas. Que Dios, en ese mismo tiempo, cuando el hombre pecó,
Dios le dio la esperanza al hombre de que podíamos vivir a través de un Redentor, a través del Hijo de la Mujer. Bendito sea el nombre de Dios, del Hijo del Hombre, a través del Hijo del Hombre. Y a su tiempo vino el Hijo del Hombre, Jesucristo, que vino por medio del Espíritu Santo de José y de María. Se encarnó y vino al mundo a redimir a todos los pecadores. A redimirnos. Él iba a pagar el precio del pecado de toda una humanidad. Y Cristo Jesús lo cumplió en la cruz del Calvario. Él pagó el precio del pecado de toda una humanidad, para que todo aquel que en Él cree no se pierda, sino que tenga la vida eterna. Entonces el ser humano puede alcanzar la vida. Un ser humano que fue condenado a morir e ir al infierno por haberse rebelado contra Dios, por haber pecado contra Dios deliberadamente, por haber vivido lejos de los mandamientos de Dios. Sin embargo, el amor de Dios el Padre es tan grande para con nosotros que, siendo pecadores, Cristo murió por nosotros. Habiendo vivido en maldad y en pecado, Dios envía a su Hijo Jesucristo a pagar el precio de nuestros pecados, y hoy nos da la salvación por tan solo creer en su Hijo. Cree en el Señor Jesucristo y serás salvo tú y tu casa. Así le dice el apóstol Pablo, le dice al carcelero: si cree en Jesucristo, serás salvo tú y tu casa. Alabado sea el nombre de Dios. Y hoy esas palabras se siguen cumpliendo. Aquel carcelero fue salvo con todos los suyos, y esa palabra sigue adelante, salvando a todo lo que creen, porque Jesucristo así lo dijo. Cristo dice: el que cree en mí, aunque esté muerto, vivirá. ¡Qué privilegio más grande! Aunque esté muerto, muerto en sus delitos y pecado, porque el mismo Cristo enseñó que todo lo que no cambia está muerto. Y cuando el hombre vive en sus pecados, está muerto, muerto al pecado. Está muerto porque él no cambia su estado de vida, permanece en el pecado, y así es considerado muerto al pecado. Pero Cristo le da vida, porque Jesucristo perdona los pecados de todo aquel que cree. La gente en el tiempo de Cristo puso en duda que Jesucristo perdonara los pecados, y Jesucristo le demostró que tenía poder para perdonar el pecado de toda una humanidad. Tú que me estás escuchando, préstale atención. La gente le preguntó diciendo: ¿quién es este que dice que perdona pecados? La gente admirada, pero también confundida, pero también un poco grosera. ¿Quién tú eres para que perdone, que dice que perdona pecado? Solo Dios puede perdonar los pecados. Así le dijeron. Sin embargo,
Jesucristo le contestó y le dijo: para que ustedes sepan que yo tengo autoridad para perdonar los pecados, le hizo Cristo esta pregunta: a este paralítico que tenemos delante, que ustedes lo están mirando, que fue traído aquí por 4 hombres y está paralítico, obsérvenlo que está paralítico. ¿Qué es más fácil decirle: tus pecados te son perdonados, o decirle: levántate, toma tu cama y vete a tu casa? Ellos hicieron silencio, pero ellos dentro de sí sabían que era más fácil decirle al paralítico: tus pecados te son perdonados, que el que ese hombre se levantara de esa cama y se fuera a su casa. Naturalmente, porque decirle: tus pecados te son perdonados, eso no se veía por ninguna parte. No se puede demostrar en el instante de ninguna manera, porque yo puedo decirte a ti: tus pecados te son perdonados. Y ahora, ¿cómo se ve eso? ¿Cómo se demuestra eso? No hay una manera para medirlo. Pero el decir al paralítico: levántate, toma tu cama y vete a tu casa, eso sí que requiere una demostración. Eso sí, sí, sí, sí se tiene que ver. Eso sí que tenemos que verlo todo para creerlo. Y Jesucristo, lleno del poder de Dios, le demostró a ello que él podía perdonar los pecados, porque le dice al paralítico: levántate, toma tu cama y vete a tu casa. Inmediatamente Cristo habló, se hizo efectivo. El paralítico se levantó, el paralítico cogió su cama, la levantó en alto y buscaba la puerta para salir e irse a su casa, tal como Cristo le había dicho. La gente que estaban allí, una casa llena y que no cabía, como dicen, ni un mandado, ahora, cuando el paralítico coge su cama, se levanta y toma su cama, todo el mundo abrió espacio, porque el hombre se paró, porque el hombre está caminando, porque el hombre ha levantado la cama y necesita salir. Le abrieron espacio y el hombre salió, demostrando que Jesucristo tiene poder, que Jesucristo tiene poder para transformar, para sanar, para perdonar a todo aquel que en él cree. Con este hecho, Jesucristo le demostró a todo lo presente que sí, que él tiene poder para perdonar pecados. La gente se quedó admirada, la gente se quedó boca abierta, y unos decían: verdaderamente este es el Cristo, verdaderamente este es el Hijo de Dios. Pero mucho también de lo que no querían creer siguieron dudando y tratando de buscar alguna ocasión o alguna causa o alguna consecuencia para aferrarse a su no creencia. Porque quiero decirte que aunque Dios envió a Jesucristo a este mundo a salvar a todos los pecadores, hay muchos que no creen.
Y esos que no creen, que no quieren creer, Jesucristo dice que lo dejemos y que nos apartemos de ellos y que continuemos predicándole a los que creen, que sigamos predicando a los demás, pues dentro de los demás aparecerán más personas que creen en Cristo Jesús y se van a salvar, porque este evangelio es de salvación, pero para todo aquel que cree. El que no cree está condenado, pero el que cree es salvo. Alabado sea el nombre de Dios. Únete a los que creen y salva tu alma, porque solo Cristo salva. Bendito sea su nombre por siempre.

0: Y de esta manera, mis queridos hermanos y amigos, hemos llegado a la parte final del programa del día de hoy, esperando que haya sido de tu ayuda espiritual y te encamine a buscar de Cristo nuestro glorioso Salvador. Mañana, si es la voluntad de Dios, estaremos con todos ustedes en una programación. El próximo sábado, bajo la voluntad de Dios, estaremos con todos ustedes en una programación más. Recuerden siempre que los que confían en Jehová Dios tendrán nuevas fuerzas, levantarán alas como las águilas, correrán y no se cansarán, caminarán y no se fatigarán. Confíe usted también en Cristo Jesús y sírvale con amor. Estuvo con todos ustedes su pastor.
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2: Temperatura 0 grados.

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1: 8:58.
2: Edwin, seguí.

de una vez que no hable más, ni siquiera pronuncie la palabra libertad, porque qué libertad ha obtenido el ser humano.

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1: 9:11.
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0: Temperatura 0 grados.
1: ¡Qué bonito! ¡Qué bonito, mi hermano! ¡Qué bonito es conocer a Cristo!

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1: 9:29.
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3: Temperatura 0 grados.

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1: 9:34 minutos.

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1: 9:49.
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3: Bendito sea el nombre de Dios, Él sea bendito.
4: Él sea bendito.
3: Bendito sea el Dios de Israel.
5: Temperatura 0 grados.

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1: 9:59 minutos.

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1: 10:04.
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1: 10 y 12 minutos.
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3: Temperatura 0 grados.

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1: 10:16 minutos.

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1: 10:21 minutos.

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1: 10 y 30 minutos.
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3: Temperatura 0 grados.

0: Gracias, Jesús.
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2: 10:35 minutos.

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1: 10 y 48 minutos.
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1: 10:54 minutos.

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1: 10:59.
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4: Vamos a hablar hoy acerca de lo que nosotros hemos visto, que es este bautismo. Y lo que vamos a meditar tiene que ver también con esto. Yo me bauticé hace muchos años, tantos años que yo pensaba que alguno de los muchachos que se bautizó hoy, yo le cuadruplico la edad, ¿no? Así que usted imagínese, cuando yo tenía 15 años y me bauticé, yo me daba cuenta de que estaba tomando una decisión definitiva en lo espiritual. Y lo hacemos justamente por eso, porque hay algo que está sucediendo en nuestro mundo que tiene que llamarnos mucho la atención. Fíjense ustedes que hay un teólogo, famoso teólogo francés, que es un agudo observador de la realidad y publicó una obra que se llama La perversión del cristianismo. La perversión del cristianismo. Qué desafiante el título, ¿no? Y él analiza la situación de nuestro mundo y él dice así: si en todo el mundo occidental se profesa la fe cristiana, ¿por qué luego de 2000 años los resultados son todo lo contrario a lo que se predica? ¿Entendió lo que quiere decir? ¿Sí? Si en todo el mundo occidental se profesa la fe cristiana, ¿por qué luego de 2000 años los resultados son todo lo contrario de lo que se predica? Sobre esta base, él desarrolla todo su pensamiento. Una mirada superficial aún de nuestra sociedad nos diría que somos abrumadoramente cristianos. La sociedad se declara una sociedad cristiana. Tenemos altares, vírgenes por todas partes. Yo recuerdo cuando estaba en la radio Ciudad de Buenos Aires que se veía desde la punta del Teatro San Martín, desde el último piso, se veía la ciudad. Usted podía contar todas las cruces que hay de iglesias que están ubicadas en el centro de la ciudad. Hay un montón allí, tremenda. Cuando yo tomo el acceso oeste, antes de llegar al peaje, hay un Cristo gigantesco. Cuando paso el peaje, antes de doblar para entrar al Camino del Buen Aire, hay una Virgen también grande. Yo podría decir, como decía el apóstol Pablo, le dijo a los romanos, a los griegos, en todo veo que sois muy religiosos, porque el que viene se engaña de que somos muy religiosos. Sin embargo, tenemos solamente una apariencia de cristianos. Es una apariencia. La realidad es totalmente lo contrario. Nosotros estamos luchando con los problemas de femicidio, por ejemplo. Estamos luchando con la drogadicción, y no solamente con la drogadicción, sino contra las empresas internacionales que están detrás de la droga, que ya son empresas de los que trafican la droga. Estamos viendo cómo ahora tenemos el problema de los adolescentes ludópatas.

0: que están jugando a través de la pantalla. Tenemos el problema de que una sociedad como la nuestra, que siempre tuvo una cultura alcohólica, hoy tenemos jóvenes alcohólicos y se alcoholizan con bebidas blancas, que son las peores. Estamos hablando de trata de personas, de gente que se vende aquí y se vende para propósitos inconfesables. Estamos hablando de una corrupción a todos los niveles en nuestra sociedad política, y acaban todos, todos. Corrupción por todos lados. Violencia diaria en la calle. Usted tiene que cuidarse de no rozar a un automóvil, porque detrás de todo eso no sabe si no le va la vida, porque el otro está airado y sale con un hierro y le pega. Ser cristiano y decir somos cristianos en nuestro país no significa nada. Nada. Porque ser un cristiano es mostrar los valores de Jesucristo en la vida y es tomar un compromiso de fe. Y lo que falta en nuestra sociedad es que estos cristianos, estos que se llaman cristianos, tomen realmente el compromiso. Un día Napoleón estaba sobre la cubierta de un barco y empezó a preguntarle a los soldados el nombre. Y llegó a uno que se llamaba Napoleón. Y él le dijo, o honras el nombre o te lo quitas. O honras el nombre o te lo quitas. Y yo creo que Dios también nos está diciendo a nosotros, bueno, o honran el nombre de cristianos o sean honestos. No somos cristianos porque no practicamos ninguna de las cosas cristianas. Y no solamente eso. Hay un montón de cristianos, que nunca han leído los evangelios, que no han tenido un contacto directo con la fuente sobre la cual se basa el cristianismo, que es lo que llamamos Nuevo Testamento. Pero los cuatro evangelios, que son lo primero que aparecen, no siquiera lo han leído, ni lo conocen. Y han pasado toda una vida creyendo que eran cristianos. Pero en definitiva, ¿cuáles son los valores del cristianismo? No los han entendido. Y en la historia nosotros vemos que hay cristianos que se movieron. Por ejemplo, en la década del 50 del siglo pasado, se luchó en Estados Unidos por los derechos de los negros, porque eran gente sin derechos, absolutamente. Y el pastor Martin Luther King organizó una serie de marchas para defender el hecho de que todos los hombres somos iguales delante de Dios. Y sobre esa base tenemos que recibir a los negros sin segregarlos, porque en aquel momento los segregaban. Ahora uno dice, qué ejemplo de cristianismo, ¿no es cierto? Qué ejemplo. Pero resulta que él estaba solucionando un problema que otros cristianos en el siglo XIX habían producido, trayendo a todos los negros y esclavizándolos. Los pastores eran esclavistas. Eran esclavistas. Quiere decir que él viene para solucionar un problema que produjeron otros cristianos, y no otros cristianos cualquiera. Otros cristianos que desde el púlpito, desde este lugar, que es un lugar sagrado, porque desde aquí se predica la palabra de Dios, la usaban para negarle a los negros que tuvieran alma. Y entonces decía que se los podía esclavizar porque no tenían alma. Estos eran los cristianos a los que hubo que enmendarle la plana, y se lo hizo otro cristiano. Cristianos fueron los que instalaron los tribunales de la Santa Inquisición para matar a los infieles. Cristianos fueron los pastores que apoyaron a Hitler y que levantaban la mano detrás de Hitler haciendo el saludo nazi, y están fotografiados en todas partes. Y estos eran cristianos. ¿No sabían esos cristianos que había campos de concentración y de exterminio? Fíjense Rusia, un pueblo cristiano, ortodoxo pero cristiano, está en guerra con Ucrania, otro pueblo cristiano. Lindo ejemplo están dando los cristianos estos, peleándose y matando unos a otros, y después ir al templo y decir, amaos los unos a los otros. Es la hipocresía de nuestro cristianismo la que estamos viviendo. Y por eso tenemos los problemas que tenemos. Hay que tener en cuenta que la realidad es que existe algo que se llama pecado. Y por eso el apóstol Pablo escribe, esta es palabra y fiel y digna de ser recibida por todos, que Cristo Jesús vino al mundo para salvar a los pecadores, de los cuales yo soy el primero. Esta es palabra fiel y digna de ser recibida de todos. Creo que la primer cosa que tiene que hacer un cristiano es preguntarse, ¿para qué vino Jesucristo al mundo? Es preguntarse, ¿cuál fue la misión? Es preguntarse, ¿cuál fue su mensaje? Porque yo no puedo decir, soy cristiano, si no sé estas tres cosas fundamentales. ¿Para qué vino? ¿Cuál fue la misión que traía? ¿Y cuál es el mensaje que traía? Acá el apóstol Pablo, en el versículo que han proyectado, dice, esta es palabra fiel y digna de ser recibida de todos, que Cristo Jesús vino al mundo para salvar a los pecadores, de los cuales yo soy el primero. Jesucristo vino al mundo por el problema de la corrupción. Jesucristo vino al mundo por el problema del mal. Jesucristo vino al mundo por el problema del pecado. Y cuando ustedes escuchan la palabra corrupción, es la forma delicada de decir pecado. Porque en definitiva, ¿qué es la corrupción? Es eso que Dios llama pecado. Hay cosas que están establecidas por Dios y esas cosas se han tergiversado. La realidad de todos los días nos muestra que el mal, el pecado y la corrupción existen. Existen. Las grandes civilizaciones del pasado no cayeron porque le faltaba poderío a sus ejércitos. No cayeron por el cáncer interno, los problemas económicos que podían tener. Cayeron por el cáncer interno de la corrupción. La corrupción hizo caer al imperio caldeo. La corrupción hizo caer al imperio griego. La corrupción desintegró al imperio romano. Es la corrupción. El imperio español se había adueñado prácticamente de una parte grande del mundo. Y Quevedo, que vivió la decadencia, él dice, veo más integridad en una prostituta que en cualquier señor del reino. Y ahí está diciendo algo. Está diciendo, hay tanta corrupción que esto se viene abajo. Y después escribe, veo los muros de la patria mía, si ayer fuertes, hoy desmoronados. Y tenemos nosotros que decir que vemos los muros de la patria nuestra, si ayer fuertes, hoy desmoronados. La caída de los pueblos no se produce por el debilitamiento militar ni por el debilitamiento económico. La causa primera por la que caen los pueblos es el debilitamiento ético y el debilitamiento moral. Esa frase que yo he escuchado tantas veces y que habla de la tremenda ignorancia de nuestro pueblo, esa frase que dice roban pero hacen. No, si roban es un delincuente. No importa lo que haga, es un delincuente. La historia de los pueblos depende en mucho del estado espiritual en que los pueblos se encuentran. Por eso fracasaron siempre las utopías del pasado. Yo recuerdo siempre la utopía de Platón, tiene un libro tremendo, La República. Y él dice que tiene que haber una sociedad donde gobiernen los filósofos. Cada uno tiene que tener un sueldo fijo por año. y cada año se le da ese sueldo. Dice, y ellos no van a robar, ¿por qué? Porque tienen el oro divino en sus corazones, porque son filósofos. Y lo trató de llevar a la práctica. Cuando lo trató de llevar a la práctica, se dio cuenta que los filósofos tienen el oro divino en sus corazones, pero quieren más tener el oro contante y sonante en el bolsillo. Esa es la realidad. Y falló. Aristóteles en la política explica que hay que tener una ciudad gobernada por tres poderes. ¿Le suena? Ejecutivo, legislativo, judicial. Dice, entonces se van a vigilar y no va a haber corrupción. ¿Hace falta que te aclare? ¿Hace falta? La utopía de Marx en el Capital, la eliminación de todas las clases sociales para que todos seamos iguales. Y usted mira Rusia, Cuba o lo que sea y se da cuenta que nadie es igual, que hay una clase dirigente que vive dispendiosamente y allá los demás están abajo. ¿Por qué sucedió esto? Porque los que pensaban en ese momento, Platón, Aristóteles y Marx, no tuvieron en cuenta un factor importante, que es cómo es el hombre. Ese es el factor. Ellos creyeron que el mundo era ideal. Nosotros somos perfectos y ellos son pecadores. Entonces, vamos a crear ese mundo ideal. Y el mundo no tiene hombres ideales, tiene hombres reales. Hombres reales. El hombre real es este que dice Pablo. Es palabra fiel y digna de ser recibida por todos. Cristo Jesús vino al mundo para salvar a los pecadores, de los cuales, San Pablo está hablando, San Pablo, de los cuales yo soy el primero. Yo soy el primero. Él dice, lo primero que tenemos que admitir es esto. No es ser religioso. La religión, no se asombre por lo que voy a decir, la religión no sirve para nada. Es una serie de ritos, es una serie de costumbres que llevamos adelante y que nos dejan tranquilos. Lo que el hombre necesita no es religión, es una relación directa con Dios. Y la relación con Dios tiene que ser una relación directa. Yo no tengo que buscar intermediarios. Y si el gobierno hoy está tratando de destruir los intermediarios, coincido con él. En la fe tampoco tiene que haber intermediarios. Yo tengo que arreglar mis cuentas directamente con Dios. Directamente con Dios. Saulo de Tarso era un hombre religioso, muy religioso. En nombre del ideal religioso mataba, torturaba y perseguía. Los cristianos medievales eran muy religiosos, pero hicieron las cruzadas para matar musulmanes. Los cristianos protestantes eran religiosos, pero justificaron la esclavitud, persiguieron, mataron y torturaron a infieles negros. Ser cristiano no significa tener el rótulo de cristiano, ni ir los domingos a la iglesia, ni cantar, ni orar, ni ofrendar. Significa que tengo una relación personal con Jesucristo. Que yo me acerqué a Él y tengo esa relación. Los ideales cristianos estaban ausentes en todos estos casos que hemos mencionado. Ninguno respondía de verdad a esos ideales. Eran cristianos, pero los contradecían, los ofendían, los mancillaban, los agraviaban a los principios cristianos. Todo pasa por el hombre, todo pasa por nosotros. El mal está en mí. El mal está en mí. Y el gran descubrimiento que tenemos que hacer es que el mal no son los otros. El mal lo tenemos todos dentro de nuestro corazón. Por eso ese Saulo de Tarso perseguidor que se convirtió a Jesucristo de corazón y que empezó a tener una relación directa con él, Él dice, soy de los cuales yo soy el primero de los pecadores. ¿Por qué? Porque el disparador de la vida espiritual es entender que uno es pecador. Que uno es pecador. No es que ustedes son pecadores, es que yo soy pecador. Y es lo que está diciendo aquí Pablo. Que nadie puede decir, no tengo pecado, todos somos pecadores. Ahora, algunos dicen, cuando yo era pecador. No, no, yo sigo siendo pecador. Sigo siendo pecador. Ahí Pablo tiene años de enseñanza y está llegando al final de su vida. Y está preparando, por eso es una carta a Timoteo, la primera de las cartas a Timoteo, a su discípulo, lo está preparando. ¿Y qué le dice? Le dice, yo soy el primero de los pecadores. El primero de los pecadores. Cristo Jesús vino al mundo para salvar a los pecadores, de los cuales yo soy el primero. Pablo, que conocía bien esto, en la carta a los romanos cuenta, dice, cada vez que quiero hacer el bien, hallo esta ley, que el pecado está en mí. Y por supuesto, nosotros queremos hacer el bien, pero de pronto, adentro de nuestro corazón, empiezan manifestaciones que no tienen nada que ver con la presencia de Dios en nosotros. David, el rey David, 1000 años antes de Cristo, que también era un hombre espiritual que buscaba la relación con Dios. Él dice, en maldad he sido formado y en pecado me concibió mi madre. En pecado me concibió mi madre. Eso es mirarse como hombre real. Cuidado, siempre hay algún torcido que cree que acá se está hablando de sexo. El pecado me concibió mi madre. No, no es eso. Quiere decir que el mal viene con nosotros. El mal viene con nosotros. Nadie nos enseñó a mentir, pero mentimos. ¿Usted, padre, le enseñó a su hijo a mentir? Pero mentimos. Mentimos. El apóstol Pedro definió el mal. Le dijo un día a Jesús, cuando se dio cuenta quién era Jesús, dijo, apártate de mí porque soy un hombre pecador, pecador. Está diciendo que tiene una tendencia, ¿a qué? A alterar, a trastocar, a mudar de forma una cosa. Eso es la definición de corrupción. ¿Corrupción qué es? Alterar, trastocar, mudar la forma de una cosa, dañar, pudrir, echar a perder. Y lo que Pedro le está diciendo es, Señor, apártate de mí porque no quiero alterar, trastocar, mudar, echarte a perder. Está diciendo, esto es contagioso. El Señor Jesucristo trabajaba con hombres reales, hombres reales. Y deja testimonio siempre de esos hombres reales con los que Él trabajaba. Un día vinieron los religiosos, grandes religiosos, profundamente religiosos. Se acercaron a Jesús. Jesús había sanado a un hombre en sábado. Y ellos guardaban el sábado. Y entonces dijeron, es lícito, es legal sanar a un hombre en sábado. Es lícito, es legal. Ellos estaban diciendo, nosotros somos mejores, somos hombres ideales, ellos son pecadores. Jesús le dijo, si se te cae el burro en un pozo en sábado, ¿lo vas a dejar ahí? No, lo vas a sacar. Es decir, los bajó a la realidad, a la realidad. Quiere decir, ustedes creen que los hombres son ideales. Los hombres no son ideales, son pecadores. Y ustedes, que son tan religiosos y que vienen porque yo hice un milagro en sábado, si se les cae un burro en una zanja, lo sacan en sábado, o sea como sea. Se tuvieron que callar la boca. Otro día vinieron todos. Estos eran ya un grupo grande y le traían una mujer. Esta mujer fue encontrada en el mismo acto adulterando. Según nuestra ley debe morir, así que venimos todos acá con las piedras para apedrearla. Pero antes de tirarle las piedras te preguntamos, ¿tú qué dices? La pregunta era bien capciosa. para ver si Jesús respetaba la ley de Moisés o no respetaba la ley de Moisés. Y Jesús le dice, bueno, el que de ustedes esté sin pecado, tire la primera piedra. Jesús trabajaba no con ese hombre ideal que los religiosos creían, nosotros somos buenos y esta mujer es mala, por eso venimos a apedrearla, es una pecadora, es una pecadora. Jesús le dice, no, ustedes también son pecadores. Y el que esté sin pecado, tire la primera piedra. Desde los más viejos hasta los más jóvenes tiraron las piedras y se fueron. ¿Por qué? Porque se los confrontaba con el hombre real, real. Jesucristo dijo, no vine a buscar justos, sino pecadores al arrepentimiento. El arrepentimiento no es que nos pongamos a llorar y a golpearnos el pecho. El arrepentimiento es delante de Dios y buscando su presencia, encontrar el perdón de Dios y después cambiar de mente y de actitud. Cambiar de mente y de actitud. El arrepentimiento es un cambio de mente, no tiene que ver con el pasado, tiene que ver con el futuro. Usted arrepiéntase de lo que ha hecho. Usted tiene que cambiar hacia el futuro, porque usted puede arrepentirse de lo que ha hecho y volverlo a hacer. Entonces la palabra arrepentidos que usaban los apóstoles y Jesús significaba esto, significaba cambio de mente, cambio de actitud, una transformación que solamente Dios puede hacer dentro de nosotros. Jesús dijo, no vine a buscar justos, vine a buscar pecadores al arrepentimiento. ¿Por qué no nos miramos esta mañana como somos? Por favor, no como éramos, sino como somos hoy. Y si yo bajo dentro de mi corazón, delante de Dios, que es el que pone la luz para escudriñar todo lo oscuro que hay dentro mío, encuentro esta verdad, que soy un pecador y que tengo que dar gracias a Dios por Jesucristo que pagó por mi pecado en la cruz, porque si no yo estaría condenado, condenado. Tenemos que mirarnos a nosotros mismos, mirarnos por adentro, no por afuera, no hacernos concesiones. Cuando yo hablo con una persona y le digo, somos pecadores. Sí, dice, todos somos pecadores. Usted es un pecador. Bueno, yo la verdad que no hago mal a nadie. Ya está esquivándole el bulto. No hago mal a nadie. Hago todo el bien que puedo. No interesa todo el bien que pueda. Y no hacerle mal a nadie. Hay que entender que el pecado es una actitud íntima de corazón. El apóstol Pablo, cuando llega a los romanos, dice, yo era irreprensible, el que me miraba era irreprensible, pero yo conocía mi corazón, y el mandamiento, el último mandamiento decía, no codiciarás, y yo sabía lo que estaba codiciando. Y lo descubrí el pecado en el fondo del corazón, no en las acciones. Y es eso lo que tenemos que hacer, descubrir nuestro pecado en el fondo de nuestro corazón. Y aceptar la propuesta de Dios. Cristo Jesús vino al mundo para salvar a los pecadores. Y yo tengo que venir a Jesucristo y decir, Señor, soy pecador. Sálvame. Sálvame. Sálvame. Y cuando yo llego allí y doy ese primer paso, es cuando la mano de Cristo se tiende a nuestra vida. Y nos dice, bueno, yo soy el camino, la verdad y la vida. Yo soy el camino. Y Él empieza a trazar la senda de nuestra vida, por dónde tenemos que andar, por dónde tenemos que caminar. Y aquí se produce el cambio de vida, la transformación de la vida. Algo que pasa en el interior de nuestro corazón. Algo que Dios hace en nosotros. Y todos los días nos examinaremos delante de Dios y cuando nos examinamos, damos gracias a Dios por Jesucristo nuestro Señor. Porque si no fuera por Él, no podríamos tener una esperanza de eternidad con Él. La esperanza de eternidad con Cristo se basa en eso, en que realmente nos enfrentemos a la realidad de que somos pecadores y que Cristo es el único y suficiente Salvador. Es el único. No busque intermediarios, ¿eh? No busque nadie en el medio que le avise a Cristo. No, no, no. Cada uno de nosotros puede, donde está, bajar la cabeza y decir, soy pecador. Y quiero realmente que Jesucristo sea mi Salvador.
1: Este 5 lugares que contaminan tu vida espiritual, no los visites nunca. ¿Alguna vez te has detenido a pensar por qué ciertos lugares te hacen sentir incómodo, como si algo dentro de ti gritara que no perteneces ahí? ¿Has sentido alguna vez que tu paz interior se desvanece, que tu fe se tambalea simplemente por dónde estás parado? Hoy quiero hablarte de un peligro real, una amenaza silenciosa que acecha en los rincones de nuestro mundo. Hay lugares que contaminan tu vida espiritual, sitios que te roban la alegría, la paz y la conexión con Dios. No son solo edificios o calles, son trampas disfrazadas, diseñadas para arrastrarte lejos de lo que realmente importa. En este video, voy a revelarte 5 de esos lugares que debes evitar a toda costa. No los visites nunca, porque tu alma está en juego. He pasado mi vida estudiando la palabra de Dios, y te aseguro que la Biblia tiene respuestas claras sobre cómo protegernos de estas amenazas. En Proverbios capítulo 4, versículo 23, se nos dice: sobre toda cosa guardada, guarda tu corazón, porque de él mana la vida. Tu corazón es el centro de tu vida espiritual, y lo que dejas entrar en él determina si floreces o te marchitas. Imagina tu espíritu como un jardín puro y hermoso. Cada lugar que visitas planta una semilla. Algunas semillas dan frutos de esperanza y amor. Otras, en cambio, traen espinas de dolor, culpa y arrepentimiento. Hoy vamos a arrancar esas espinas de raíz antes de que crezcan. Estos 5 lugares que te voy a mostrar no son una teoría mía. Son advertencias que vienen directamente de las Escrituras. Lecciones que han resonado a través de los siglos y que hoy, más que nunca, necesitas escuchar. Vivimos en un mundo que glorifica el pecado, que te tienta a cada paso con promesas vacías. Pero tú no tienes que caer en esa trampa. Quédate conmigo, porque no solo voy a mostrarte el peligro, sino que te daré las herramientas para escapar de él. Vamos a caminar juntos por este viaje de 60 minutos que podría cambiar tu vida para siempre. Prepárate, porque lo que estás a punto de descubrir te hará mirar el mundo de una manera completamente nueva.
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1: Primer lugar, lugares de idolatría. Empecemos con el primer lugar que contamina tu vida espiritual: los lugares de idolatría. ¿Qué es la idolatría? Es cuando algo o alguien toma el lugar que solo Dios merece en tu corazón. Puede ser el dinero, el poder, la fama, una relación o incluso una idea. La Biblia es tajante al respecto. En Éxodo capítulo 20, versículo 3, Dios declara: no tendrás otros dioses delante de mí. No es una sugerencia, es un mandato. ¿Por qué? Porque Él sabe que cuando adoramos a algo que no es Él, nos perdemos, nos desviamos, nos condenamos a una vida vacía. Mira hacia atrás en la historia. Los israelitas, el pueblo elegido de Dios, cayeron en este error una y otra vez. ¿Recuerdas el becerro de oro? En Éxodo capítulo 32, mientras Moisés estaba en la montaña recibiendo los mandamientos, ellos fundieron sus joyas y crearon un ídolo. Lo adoraron, bailaron a su alrededor. ¿Y qué pasó? La ira de Dios cayó sobre ellos. Miles murieron por esa decisión. No era solo un error, era una traición espiritual. Y no creas que esto es cosa del pasado. Hoy, la idolatría sigue viva, solo que con un disfraz moderno. Adoramos a celebridades como si fueran dioses, corremos tras el éxito como si fuera nuestra salvación, y nos arrodillamos ante el altar del consumismo como si las cosas pudieran llenar el vacío que solo Dios puede llenar. Los lugares de idolatría son esos sitios donde se exalta algo por encima de Dios. Templos de religiones falsas, santuarios paganos, incluso ciertos eventos culturales que glorifican valores contrarios a la fe. ¿Has estado alguna vez en un lugar donde sientes que el aire está cargado de una energía extraña, una que te aleja de la paz? Eso es lo que estos sitios hacen. Te envuelven, te seducen, te hacen dudar de lo que sabes que es verdad. Y el impacto es devastador. Cuando pones tu confianza en algo que no es Dios, pierdes el rumbo. Te conviertes en un barco sin ancla, a merced de las olas. Quiero que visualices esto. Imagina que tu vida espiritual es una llama brillante. Ahora, imagina que entras a uno de estos lugares. ¿Qué pasa con esa llama? Se debilita, parpadea, y si no tienes cuidado, se apaga por completo. No dejes que eso te pase. La Biblia dice en Colosenses capítulo 3, versículo 5. Haced morir, pues, lo terrenal en vosotros, la idolatría. Es una orden directa. Mata esa tentación antes de que ella te mate a ti. ¿Cómo evitas estos lugares? Mantente firme en tu fe. Llena tu mente y tu corazón con la palabra de Dios. Cuando sientas la tentación de visitar un lugar que exalta algo por encima de él, recuerda esta advertencia. El que ama al mundo, el amor del Padre no está en él. Primera de Juan capítulo 2, versículo 15. Busca compañía que te edifique, que te recuerde quién eres en Cristo. Y si alguna vez te encuentras cerca de uno de estos sitios, ora. Pide discernimiento, pide fuerza y aléjate rápido. Tu vida espiritual no merece menos. Segundo lugar, lugares de inmoralidad. Pasemos al segundo lugar que amenaza tu vida espiritual, los lugares de inmoralidad. Aquí es donde el pecado te tiende una emboscada, donde tu carne lucha contra tu espíritu. Estoy hablando de bares, clubes nocturnos, prostíbulos, sitios donde la tentación sexual y el desenfreno reinan sin control. La Biblia no se anda con rodeos sobre esto. En 1 Corintios capítulo 6, versículo 18, se nos ordena: huid de la fornicación. No dice resiste ni negocia, dice huye. ¿Por qué? Porque este pecado no solo contamina tu cuerpo, sino tu alma. Piensa en la historia de David, un hombre conforme al corazón de Dios, pero que cayó en la inmoralidad. En 2 Samuel capítulo 11, vemos cómo una mirada fugaz a Betsabé lo llevó al adulterio, al asesinato y a años de sufrimiento. Un momento de debilidad en un lugar de tentación destruyó su paz y la de su familia. Y no creas que esto es solo un cuento viejo. Hoy, la sociedad glorifica la inmoralidad como si fuera libertad. Las pantallas te bombardean con imágenes. Las canciones te susurran promesas de placer. ¿Y estos lugares te abren las puertas para que caigas? Pero ese placer es una mentira, una trampa que te deja roto y vacío. Entrar a un lugar de inmoralidad es como caminar directo a una telaraña. Te enredas antes de que te des cuenta. El alcohol fluye, las luces te ciegan y de repente, lo que sabías que estaba mal empieza a parecer correcto. El impacto es brutal. Relaciones destruidas, familias fracturadas y una culpa que te persigue como una sombra. He visto vidas arruinadas por esto. Personas que pensaron que podían jugar con el fuego y terminaron quemadas hasta las cenizas. No seas una de ellas. Visualiza esto conmigo. Tu vida espiritual es un río cristalino, puro y lleno de vida. Ahora imagina que viertes veneno en ese río. ¿Qué pasa? Se contamina, se oscurece, pierde su belleza. Eso es lo que estos lugares hacen contigo. La Biblia dice en Efesios capítulo 5, versículo 3, pero fornicación y toda inmundicia ni aún se nombre entre vosotros como conviene a santos. Dios te llamó a ser santo, no a revolcarte en el lodo del pecado. La solución, establece límites claros ahora mismo. No negocies con la tentación, córtala de raíz. Si sabes que un lugar te pone en peligro, no vayas. Punto. Rodéate de amigos que compartan tu fe, que te levanten cuando estés débil. Busca lugares que edifiquen tu espíritu. Una iglesia, un grupo de oración, una caminata en la naturaleza donde puedas escuchar la voz de Dios. Y si alguna vez sientes esa atracción fatal, recuerda las palabras de Primera de Corintios, capítulo 10, versículo 13. No os ha sobrevenido ninguna tentación que no sea humana, pero fiel es Dios, que no os dejará ser tentados más de lo que podéis resistir. Él te dará la salida, solo tienes que tomarla. Tercer lugar, lugares de violencia. Ahora, hablemos del tercer lugar que contamina tu vida espiritual, los lugares de violencia. Estos son sitios donde el odio, la ira y la destrucción se desatan sin freno, campos de batalla, prisiones, incluso ciertos eventos donde la agresión es el rey. La violencia es el opuesto al corazón de Cristo. En Mateo capítulo 5, versículo 9, Él dijo: Bienaventurados los pacificadores, porque ellos serán llamados hijos de Dios. Si quieres ser hijo de Dios, no puedes vivir en un lugar donde la paz muere. Mira la historia de la humanidad. Desde Caín matando a Abel en Génesis capítulo 4, la violencia ha sido una mancha en nuestra existencia. Sodoma y Gomorra fueron destruidas por su maldad y violencia, como dice Génesis capítulo 19. Y hoy, nada ha cambiado. Las noticias están llenas de historias de sangre, de dolor, de corazones endurecidos por el odio. Entrar a un lugar de violencia es como meterte en un horno. Sales quemado, con el alma endurecida y la compasión apagada. ¿Has estado alguna vez en un lugar donde la tensión se siente en el aire, donde los gritos y los golpes son lo normal? Esos sitios te cambian. Te hacen olvidar que fuiste creado para amar, no para odiar. El impacto es profundo. La violencia engendra más violencia, un ciclo que te atrapa y te aleja de la gracia. He visto cómo hombres y mujeres, expuestos a estos lugares, pierden su sensibilidad, su capacidad de perdonar, su deseo de paz. No dejes que eso te pase a ti. Imagina tu espíritu como un lago tranquilo, reflejando la gloria de Dios. Ahora, tira una piedra de violencia en ese lago. ¿Qué ves? Ondas de caos, el reflejo roto, la calma destruida. Eso es lo que estos lugares hacen. La Biblia nos llama a otro camino. En Romanos, capítulo 12, versículo 18, dice: Si es posible, en cuanto dependa de vosotros, estad en paz con todos los hombres. No puedes estar en paz si te rodeas de guerra. ¿Cómo evitas estos lugares? Convierte la paz en tu misión. Participa en actividades que sanen, no que destruyan. Ora por tus enemigos, sirve a los necesitados. Construye puentes donde otros levantan muros. Si por alguna razón no puedes evitar un lugar de violencia, mantén tu corazón firme en la oración. Pide a Dios que te guarde, que te use como un instrumento de paz en medio del caos. Porque tú no estás llamado a ser un guerrero del mundo, sino un guerrero de la luz. Cuarto lugar, lugares de materialismo. El cuarto lugar que debes evitar son los lugares de materialismo. Aquí es donde el dinero y las cosas se convierten en tus dioses, donde la codicia te ciega y te roba la alegría. Estoy hablando de centros comerciales llenos de promesas vacías, casinos donde apuestas más que dinero, áreas donde el lujo grita más fuerte que la fe. Jesús lo dijo claro en Mateo, capítulo 6, versículo 24. No podéis servir a Dios y a las riquezas. Es una elección y no hay término medio. Piensa en el joven rico de Mateo, capítulo 19. Tenía todo, riqueza, juventud, poder. Pero cuando Jesús le dijo que vendiera sus posesiones y lo siguiera, no pudo. ¿Por qué? Porque su corazón estaba atado a las cosas, no a Dios. Ese es el peligro del materialismo. Te hace esclavo de lo que puedes tocar y te olvidas de lo eterno. Hoy el mundo te bombardea con la mentira de que más cosas igualan más felicidad. Pero yo te digo la verdad, más cosas solo traen más vacío. Entrar a un lugar de materialismo es como caer en arenas movedizas. Mientras más luchas por tener, más te hundes. Las luces brillantes, los descuentos, las promesas de estatus te enganchan. Y antes de que lo sepas, estás viviendo para acumular en lugar de para dar. El impacto es trágico. Familias que se endeudan, corazones que se endurecen, vidas que se pierden en la búsqueda de lo que nunca satisface. He visto a personas gastar sus años corriendo tras el oro, solo para descubrir que no pueden llevárselo al cielo. Visualiza esto. Tu vida espiritual es un tesoro invaluable, guardado en un cofre. Ahora imagina que abres ese cofre y lo llenas de basura, cosas que brillan por fuera pero que están podridas por dentro. Eso es el materialismo. La Biblia nos llama a algo mejor. En 1 de Timoteo, capítulo 6, versículo 6, dice: grande ganancia es la piedad acompañada de contentamiento. La verdadera riqueza no está en lo que tienes, sino en lo que eres en Cristo. ¿Cómo evitas estos lugares? Aprende a vivir con menos y a dar más. Cultiva la gratitud por lo que Dios ya te dio. Cuando tengas que ir a un lugar como este, ve con un propósito claro. Entra, haz lo que necesitas y sal. No dejes que las luces te hipnoticen. Recuerda las palabras de Jesús en Lucas, capítulo 12, versículo 15. Mirad y guardaos de toda avaricia, porque la vida del hombre no consiste en la abundancia de los bienes que posee. Tu vida es más grande que tus posesiones. No la vendas por baratijas. Quinto lugar, lugares de orgullo. Finalmente, el quinto lugar que contamina tu vida espiritual son los lugares de orgullo. Estos son sitios donde la arrogancia se pavonea, donde el yo se exalta por encima de Dios. Palacios, mansiones, eventos donde el estatus es el rey. El orgullo es un veneno sutil, pero letal. En Santiago, capítulo 4, versículo 6, se nos advierte: Dios resiste a los soberbios, pero da gracia a los humildes. Si quieres la gracia de Dios, no puedes vivir en un lugar de soberbia. Mira la historia de Nabucodonosor en Daniel, capítulo 4. Este rey se jactó de su poder y su grandeza, diciendo: ¿no es esta la gran Babilonia que yo edifiqué? Pero Dios lo humilló, lo redujo a vivir como animal, hasta que reconoció que solo Él es soberano. El orgullo te ciega, te hace creer que eres suficiente por ti mismo. Y hoy, ese mismo espíritu está vivo. Redes sociales llenas de vanidad, lugares donde la apariencia importa más que el corazón, competencias para ver quién brilla más. Pero ese brillo es falso y su precio es alto. Entrar a un lugar de orgullo es como ponerte una corona que te aplasta. Te comparas, te exaltas y terminas cayendo. El impacto es claro. El orgullo destruye relaciones, endurece el corazón y te aleja de la humildad que Dios ama. He visto a personas perder su fe porque prefirieron la alabanza de los hombres a la aprobación de Dios. No dejes que ese sea tu destino. Imagina tu espíritu como una vasija de barro, sencilla pero llena de la gloria de Dios. Ahora imagina que la cubres de oro falso para impresionar al mundo. ¿Qué pasa? El oro se cae y la vasija se quiebra. Eso es el orgullo. La Biblia dice en Proverbios, capítulo 16, versículo 18: antes del quebrantamiento es la soberbia, y antes de la caída la altivez de espíritu. No te pongas en ese camino. ¿Cómo evitas estos lugares? Vive en humildad, sirve a los demás, no te sirvas de ellos. Reconoce que todo lo que tienes es un regalo de Dios, no un trofeo tuyo. Cuando sientas la tentación de buscar la gloria humana, Ora las palabras de Salmos, capítulo 139, versículo 23. Examíname, oh Dios, y conoce mi corazón. Deja que Él te mantenga en el suelo, donde su gracia te levanta. Hemos recorrido un camino juntos, y ahora quiero que lo veas claro. Hay cinco lugares que pueden contaminar tu vida espiritual. Cinco trampas que debes evitar a toda costa. Lugares de idolatría que roban tu adoración. Lugares de inmoralidad que ensucian tu pureza. Lugares de violencia que matan tu paz. Lugares de materialismo que esclavizan tu alma. Y lugares de orgullo que apagan tu humildad. Estos no son solo sitios en un mapa. Son amenazas reales, enemigos de tu fe que te acechan cada día. Pero aquí está la buena noticia. Tú tienes el poder de escapar. La Biblia dice en 1 de Pedro, capítulo 5, versículo 8, sed sobrios y velad, porque vuestro adversario el diablo, como león rugiente, anda alrededor buscando a quien devorar. No dejes que te devore. Mantente despierto, mantente firme y mantente cerca de Dios. Él te dio su palabra como un escudo, su espíritu como una guía y su gracia como un refugio. Si alguna vez has estado en uno de estos lugares, si sientes que tu vida espiritual está contaminada, escucha esto, no es demasiado tarde. Dios es un Dios de misericordia. En 1 de Juan, capítulo 1, versículo 9, dice, si confesamos nuestros pecados, Él es fiel y justo para perdonar nuestros pecados y limpiarnos de toda maldad. Arrepiéntete hoy, vuelve a Él y empieza de nuevo. Te desafío ahora mismo. Haz una lista de los lugares que necesitas evitar. Sé honesto contigo mismo. Luego, toma una decisión firme. No los visitarás nunca más. Busca apoyo en tu familia, en tus amigos, en tu iglesia. Y ora. Ora como si tu vida dependiera de ello, porque así es. Jesús dijo en Mateo, capítulo 6, versículo 33. Buscad primero el reino de Dios y su justicia, y todas estas cosas os serán añadidas. Haz de eso tu prioridad, y verás cómo tu vida cambia. Comparte este mensaje con alguien que lo necesite. No guardes esta advertencia para ti solo, hay vidas en juego. Y recuerda, tu espíritu es un tesoro, un regalo divino que merece ser protegido. Evita estos lugares como la peste, y vive la vida abundante que Dios tiene para ti. Que su paz te guarde, que su luz te guíe y que su amor te sostenga.
3: Temperatura 0 grados.
1: Gracias por estar aquí conmigo.

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0: Una vez más estamos con ustedes en Integración Familiar y para nosotros es una bendición acompañarles. Hoy concluimos el tema Las diferencias en el matrimonio, en un mundo que promueve la igualdad. Bienvenida, este tema, estos tres programas que hemos hecho han sido programas muy interesantes para nosotros en el contexto de lo que hemos podido discutir, en lo que hemos podido conversar con nuestros oyentes. Y ya hemos visto que tenemos una serie de diferencias naturales, aprendidas, y cómo de alguna manera eso ayuda a complementar nuestra relación de pareja y cómo eso ayuda a que la familia pueda crecer de alguna manera. En esta audición de hoy queremos enfocarnos en algunos aspectos importantes de esas diferencias y cómo eso puede constituir en algo importante para la opción de crecer o de estancarnos en nuestras relaciones.
1: Sí, como hemos tomado el símil del crecimiento, vamos a compartir con una metáfora interesante, y es la del árbol. De seguro usted tiene algún árbol cercano a su casa, a su residencia, o si va viajando por una vía, por una carretera, usted observa un árbol. Esa es una de las bendiciones que tenemos de parte de Dios, observar un árbol. Y un árbol puede constituirse con este tema en una metáfora, en una ilustración que nos transmite las verdades sobre aspectos propios de la vida.
0: Yo recuerdo que cuando me tocó el trabajo social en la escuela, sembramos árbol. Y cuando tú siembras un árbol, de alguna manera como que te unes a él. Uh-huh. Y quieres ver qué pasa finalmente con él. Y el árbol tiene una etapa en la que lo sembramos que es completamente vulnerable a prácticamente todo. Si es un árbol que es producto de semilla, hay una parte del tiempo de ese árbol que está oculto debajo.
1: Que no es visible.
0: Que no es visible. Y es la etapa en la cual comienza a formarse lo que será ese árbol. Es la etapa fundamental de su crecimiento. Hay otra etapa de ese árbol que es la que ya emerge a la superficie y que ya es visible, pero igualmente es bastante frágil. Y llega la etapa en la cual ya crece frondoso y muestra sus frutos y se evidencia lo bueno del terreno, lo bueno de su concepción y comienza a dar frutos que los demás, que la sociedad, en el caso de la símil que queremos establecer, es beneficiada de alguna manera.
1: Entonces estamos hablando de dos procesos, de un proceso que se da de manera no visible, que es la semilla en el centro de la tierra, y esa parte visible cuando ya ese árbol comienza en ese contacto con el ambiente. Y si llevamos esta analogía al matrimonio, esos inicios, hay unos inicios en la relación del matrimonio que no son del todo visibles. Porque es esa construcción, esa base se va alimentando con el amor, con el deseo de formar la familia. El mundo no conoce esto porque se da a nivel muy privado. Lo no visible aquí lo podemos asociar con lo no privado que se da en una relación, que son esos inicios, esos comienzos. Y a veces en una reunión, en una tertulia, en una difusión de un programa se comparte lo que ocurrió a nivel privado, no visible, en los inicios de esa relación. Pero no se queda ahí, porque se configura la vida de tal manera que hay un crecimiento que viene. La pregunta es, ¿cómo es ese crecimiento que viene? ¿Es un crecimiento paupérrimo?

¿Es un crecimiento deficiente o es un crecimiento saludable? Y la calidad de ese crecimiento depende, obviamente, de todos esos nutrientes que van surgiendo de ahí, de todos esos elementos que hacen que sea funcional lo que emerge a la superficie. Y ahí están las diferencias. Si el terreno donde crece esa semilla solamente tuviese elementos iguales, lo que va a surgir de ese árbol, si es que emerge a la superficie, es totalmente disfuncional. Vamos a una pausa para continuar con este interesantísimo tema, las diferencias en el matrimonio.

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1: Regresamos de la pausa y continuamos con este interesante tema en el cual estamos manejando una símil sumamente interesante. Bienvenida.
2: Sí, tú hablabas de los diferentes ingredientes o elementos que contribuyen a que un árbol crezca de manera frondosa y saludable. Entonces, podemos pensar de inicio en el terreno. Cuando estamos sembrando, vemos la tierra, ¿ok? Decimos, sí, es una tierra negra, es una tierra marrón, es una tierra arcillosa, pero esa tierra contiene varios ingredientes, minerales, que son indispensables para que una semilla prenda y crezca. Entonces estamos contabilizando el terreno, estamos contabilizando las sustancias químicas y también podemos contabilizar el suministro de agua, la incidencia del sol, la poda que se le haga a ese árbol. Y pudiéramos sumar otros elementos que quizás se nos estén escapando en este momento.
1: Y si notamos, cada una de esas cosas son diferentes, pero se complementan para hacer que ese árbol viva, sobreviva a embates que también, porque después que emerge a la superficie, está expuesto a que lo pisen, a que lo golpeen, a que llegue el viento, a que llegue cualquier elemento
2: del ambiente,
1: en el que esté. Y eso mismo ocurre en nuestras relaciones como parejas. Nosotros fortalecemos con todas las diferentes elementos que nos afectan para estar fuerte y poder resistir los embates del ambiente. Pero esos nutrientes son indispensables. Indispensable es en nuestra relación de matrimonio aquellos elementos que hacen diferente a uno y otro y que generan el complemento, el cóncavo y convexo de la canción famosa.
2: Pudiéramos concluir, sin temor a equivocarnos, de que el crecimiento de un árbol requiere de distintos elementos. Y si hablamos de distintos, nos estamos refiriendo a elementos diferentes. Así es la vida del matrimonio.
1: Así es.
2: Si usted está casado, casada, y pretende que con un solo ingrediente es suficiente, que con una sola característica similar entre ustedes dos es suficiente para sostener la relación, tenemos la mala noticia, ¿verdad?, de que no es así.
1: Bienvenida. Es fundamental que nosotros como individuo establezcamos el reconocer las diferencias mías y de mi pareja. Y es un ejercicio que todos debemos hacer. Reconocer, identificar cuáles son las diferencias. Simplemente reconocer estas diferencias en vez de constantemente atacarnos por ellas. Reconocerlas, identificarlas. Otro aspecto que es fundamental es aceptarlas, porque generalmente todos identificamos las diferencias que tenemos uno y otro.
2: Y quedarse solo en el reconocimiento no es suficiente.
1: No es suficiente. Hay que aceptarlas. Y aceptar significa que se está consciente de que existen y que yo tengo que aprovechar esa diferencia. Cuando yo acepto algo, yo reconozco que eso es una realidad y que yo tengo que buscar la manera de que esa diferencia se constituya en una fortaleza que unifique mi relación y que haga que nosotros logremos los objetivos para los cuales Dios nos ha diseñado.
2: Efectivamente, eso es así. Frente a las diferencias, existe la opción de criticar, de subestimar a la otra persona o de celebrar que la otra persona es distinta a mí. ¿Sabes, Luis Taveras? Yo recuerdo que mi madre fue una mujer de un apetito extraordinario. Mi madre comía con gusto y celebraba esto, a diferencia de mi padre, que comía poco. Y yo recuerdo que papá le hacía ese señalamiento a mamá: es que tú comes demasiado. Pareciera que él no celebrara que ella era diferente a él en el tema de la ingesta.
1: Y celebrar implica respetar. Es más que aceptar, incluye honrar y valorar. Ser diferente no es una desventaja, es algo que enriquece la relación. Gracias por acompañarnos en esta audición de integración familiar. Esperamos que lo que hemos tratado con ustedes sirva para ayudarles en sus relaciones.

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1: Temperatura 0 grados.

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1: 12:16.

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1: 12 y 28 minutos.
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1: 12:37 minutos.

0: Señor. Empieza a soplar con el viento de tu espíritu, con el aliento de Cristo sobre cada uno de nosotros.
1: Dios Provee Radio Internacional te da la hora.
2: 12:48.
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4: Temperatura 0 grados.

0: Quiero invitarte a cerrar tus ojos. Él es nuestro refugio en la tribulación, y Él es el refugio y el descanso para todo aquel que vaga, que camina sin Él. Y si tú estás aquí en esta noche y te sientes lejos, te sientes cansado, te sientes afligido, Él ha preparado un lugar precioso para ti, un lugar de esperanza, un lugar de bendición. Y Él quiere darte refugio en esta noche, refugio en su presencia, en sus caminos.
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2: 12:56 minutos.

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1: 1:07.
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1: 1:28.
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3: Temperatura 0 grados.

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1: 1:38 minutos.

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1: 1:45.
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1: 2:08.
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3: Temperatura 0 grados.
4: Por eso levantamos nuestras manos esta noche, Señor. Adoramos al único Dios, el único que es digno de suprema alabanza y adoración. Venimos hoy a adorarte, Señor, levantando nuestras manos y levantando nuestro corazón. Todo aquel que quiera adorar, Señor, levante sus manos así. Cierre sus ojos un momento. Ve al Señor. Él está aquí. Aleluya. Con sus manos en alto. Cante con nosotros.

0: Aleluya. Venimos a adorarte, Señor. Dale más fuerte ese aplauso. Aleluya. Aleluya. Sí, Señor.
1: Esta es la hora en Radio Dios Provee Internacional.
2: 2:13.

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1: 2:29.
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3: Temperatura 0 grados.

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1: 2:35 minutos.

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1: 2:47.
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5: Temperatura 0 grados.

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1: 2:52 minutos.

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1: 2:59 minutos.

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1: Hola, hola, ¿cómo están, queridos amigos de Código Vital? Estamos iniciando otro programa y queremos hacer bien, queremos hacerlo contigo, con tu compañía, así que no nos dejen esta media hora de programación. Soy Lisa Costa y estoy aquí en compañía de mis amigos Pablo Vázquez y Guille Gallo. ¿Cómo están?
2: Súper, súper bien. Bueno, un saludo cordial a los que siempre están en sintonía con nosotros, recordándoles que pueden seguirnos en nuestras redes sociales. Estamos como Código Vital en Instagram y en Facebook. Y bueno, y desde ya les pido disculpas porque estoy un poquitito gastado de la voz, pero estamos muy contentos de

0: pensaban en algo, no les salía.
1: Totalmente, totalmente. Yo varias veces me pasó que soy una persona que quiere hacer todo nomás ya porque quiere hacer rápido, y muchas veces eran cosas que no me correspondían y terminaba haciendo mal o no me salía.
2: Yo muchísimas veces creo que me pasa muy a menudo eso, ¿verdad? Que quiero agarrar y quiero hacer todo de una vez. O siento que si es que yo no hago, no van a ser como yo haría, ¿verdad? Más o menos así pienso. Pero me pasa muy a menudo.
0: Entiendo. Bueno, yo también me siento muchas veces de esa manera. Por más que me esfuerzo en hacer algo, de repente siento que no es suficiente o que la otra parte no está haciendo lo mismo. ¿Y ustedes se sintieron presionados en algún momento?
2: Sí. Yo me presiono.
0: ¿Ustedes mismos se presionan?
1: Yo creo que es más la autopresión, sí, que la presión de afuera.
2: Sí, sí, sí, lo mismo.
0: Entiendo. Bueno, yo creo que muchos los que nos están escuchando habrán pasado por algo parecido y tiene mucho que ver con el tema que vamos a tratar el día de hoy. Así que quédate con nosotros, que enseguida volvemos para desarrollar más de este tema.
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0: de la oscuridad.
1: Estamos de regreso en Código Vital y bueno, nuestro tema del día se titula Abrazando mis límites. ¿Y por qué el título? Bueno, justamente de eso vamos a hablar el día de hoy. Y en el bloque anterior habíamos hablado

0: Lado de que muchas veces nos esforzamos para hacer las cosas, así como yo ahora me estoy esforzando para poder hacer este bloque, pero muchas veces nos esforzamos y como que no nos sale, como que nos está forzando, como que queremos hacer de todo y estamos llegando a nuestro límite, como que parece que no es suficiente algunas veces. Y también mencionamos, o sea, vale la pena mencionar lo frustrante que es saber que hemos fallado en algo que tanto estábamos procurando por hacer bien, y que muchas veces no queremos reconocer que intentamos hacer algo para lo cual no habíamos estado hechos.
1: Así mismo, hay personas que tratan de hacer todo perfecto, como yo dije al comienzo, muchas veces tratamos de que lo que hacemos sea, no sé, todo perfecto, que no haya nada fuera de lugar, y bueno, siempre buscamos cubrir cada detalle que esté fuera de su lugar, siempre tratamos de caer bien a las personas, buscamos aceptación de los que están a nuestro alrededor, y si algo sale mal o tenemos una mala experiencia en alguna área, nos frustramos. No sé si a ustedes les pasa lo mismo, pero sí, me tocó frustrarme en muchas ocasiones, y bueno, a veces nos sentimos hasta inútiles por haber fallado.
2: Otro ejemplo que podemos dar también es esa típica persona, no sé si ustedes conocen, ¿verdad?, que le tiene tanto miedo a equivocarse, tanto miedo al error, que no hace nada otra vez. No se prepara, no averigua, no pregunta, no se anima, se queda ahí. Cuando yo tenga todo, ahí voy a empezar. Cuando tenga esto, cuando salga todo perfecto. Y se queda en su zona de confort porque ahí puede controlar todo, porque hacer cosas implica salir de nuestra zona de confort. Yo me quedo con esta pregunta que se hacen muchos, ¿verdad? Y si me equivoco, mejor me quedo donde estoy, ¿verdad? Yo me acuerdo que una de las prédicas de nuestro pastor, me acuerdo fue el 1 de enero del 2021, dijo que el no decidir algo también es decidir algo. ¿Por qué? Porque vos decís, yo voy a empezar, voy a poner tu caso, Liz. Vos dijiste algún día, quiero ser periodista, ¿verdad? Y vos dijiste, bueno, cuando yo, a mí me llame, voy a decir, no sé, no puedo hacer comercial, pero el radio, la radio más representativa del Paraguay o el diario más importante del Paraguay, ahí yo voy a estar lista, ¿verdad? Una vez, pero no. Justamente antes de empezar a grabar, Liz estaba contando su tristemonio, digo, su testimonio de su trabajo, ¿verdad? Su trabajo anterior a donde ella estaba, ¿verdad? Y ella se movió, salió de su zona de confort, no esperó que todo se alinee perfectamente para hacer algo que ella tenía que hacer, sino simplemente se movió.
0: Así mismo, estamos analizando varios ejemplos de personas que llegaron a su límite, que se esforzaron, y otros que no, porque son dos extremos de una misma regla, pero vemos un común denominador en todo lo que ya mencionamos ahora, y es que no nos gusta enfrentarnos a la realidad de que tenemos debilidades. Admitir que tenemos alguna limitación es muchas veces humillante para nosotros, y esa idea nos frustra de tal modo que nos estancamos, no queremos hacer, mejor nomás nos quedamos acá, o ¿para qué voy a hacer si me va a salir mal, por ejemplo? Es lo que muchos piensan, ¿verdad? Y no podemos avanzar, o siempre estamos repitiendo el mismo ciclo de errores por no reconocer que no podemos hacer algo, o que no es para nosotros, o que necesitamos ayuda, o que simplemente no estamos hechos para eso que tanto estamos esforzándonos.
1: Y acá entra algo que lo que llamamos el orgullo del corazón, ¿verdad? Es difícil reconocer que no sabemos algo, que no podemos hacer todo, que tenemos limitaciones. No sé si a ustedes les pasa, pero es demasiado difícil reconocer eso, ¿verdad? ¿Y cómo puedo aceptar que no puedo hacer todo? ¿Por qué? Y otra pregunta que quiero dejarte, ¿verdad? ¿Por qué es importante aceptar mis limitaciones?
2: ¿Y qué pregunta nos tiró, Liz? ¿Qué pregunta, par de preguntas nos tiró, digo bien, porque son súper interesantes y queremos dejarte pensando esto mientras nosotros vamos a escuchar buena música, y con mucho temor de Dios, con mucha sabiduría, queremos responderte esto a la vuelta del siguiente bloque.
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0: Estamos de regreso en Código Vital y les recordamos que pueden seguirnos en nuestras redes sociales. Estamos como Código Vital en Instagram y en Facebook. Y bueno, vamos a responder lo que Liz había lanzado en el blog anterior. ¿Cómo puedo aceptar que no podemos hacerlo todo? Era la primera pregunta. Y la segunda, ¿por qué es importante aceptar que tengo limitaciones, que tengo debilidades? Y para ello vamos a darte algunos puntos muy importantes para poder responder estas dos preguntas.
1: Y el primer punto creo que va a sonarte hasta un poco gracioso, pero es tan real que tenemos que recordarnos nosotros mismos. Vos sos un ser humano, no sos Dios. ¿Cuántos hay acá en esta misma mesa que creímos ser Dios muchas veces, verdad? No sé ustedes, capaz ustedes son todos espirituales, amigos, pero yo soy un hombre de carne y hueso. Dios sabe que nosotros no somos perfectos. Dios sabe que puedes cometer errores, que tus capacidades pueden fallar. Entendamos también que necesitamos la guía de Dios en todo el tiempo y que nosotros solo tarde o temprano, te aviso, con el corazón en la mano, tarde o temprano vamos a terminar cayendo o equivocándonos porque somos limitados.
2: Y otro punto dice, mi mente y mis fuerzas son limitadas. Mis conocimientos, mis fuerzas son limitadas, ¿por qué? Porque justo lo que dijo Guille, soy un ser humano, sos un ser humano. Ahora, y está bien entender esa realidad, muchas veces nos cuesta entender, ¿verdad? No pretendamos hacer todo y muchas veces no nos va a salir bien todo lo que hagamos, ¿verdad? Porque en algún momento nuestras fuerzas fallan y nuestras mentes cometen algún error, y eso es natural por justamente nuestra humanidad.
0: Así mismo es. Y el tercer punto, debemos aprender a conocer bien nuestras limitaciones. Aquí hablamos de conocer nuestra identidad como personas, qué nos gusta, qué no nos gusta, qué podemos hacer, a qué tenemos tendencia, a qué tenemos afinidad. Conocer sobre lo que soy como persona me hace ser realista y es fundamental para sentirme bien con la identidad que yo tengo. Nos lleva a conocer nuestras virtudes, defectos, a tratar de fortalecer las debilidades y tener fuerzas para afrontar los errores o etapas difíciles que vamos a pasar en algún momento de la vida también.
1: También esto es tan importante. Dios te dio, o Dios nos dio, digo bien, ciertas características y habilidades. Hay dones, hay talentos, hay maneras que vos haces las cosas que te hacen especial. Y vos tenés que reconocerla porque, por cómo son, ¿verdad? A veces pensamos que tener un don es estar en un púlpito, o predicar, o tocar, o estar enfrente y ser admirado. Y muchas veces Dios no nos dio el don para eso, sino de servicio, de poder hacer cosas, de planear en este mundo tan caótico, ¿verdad? Entonces, no tenemos que enorgullecernos por lo que sabemos hacer, sino más bien, ¿cómo podemos? La pregunta tiene que ser, ¿cómo podemos hacer para servir a otros y honrar a Dios? Y tal vez nos vamos a equivocar en el proceso, pero tarde o temprano va a terminar ayudando para bien.
2: Y el quinto punto es, siempre busca mejorar. Sabemos nosotros que somos imperfectos y estábamos diciendo, ¿verdad? Podemos cometer errores, así que no nos va a salir luego toda la perfección, pero eso no quiere decir que no tengamos que buscar mejorar lo que estemos haciendo, ¿verdad? No te quedes estancado, prepárate, busca ayuda, busca consejo, busquemos mejorar cada día a pesar de cualquier dificultad que se nos presente.
0: Así mismo es, y esperamos que estos 5 puntos te ayuden en algo, por lo menos uno de ellos, que te pueda ayudar a avanzar, que te pueda ayudar a entender que obviamente nosotros tenemos fuerzas y conocimientos limitados, pero no por eso tenemos que estancarnos. Así que quédate con nosotros que vamos a ver en el siguiente bloque qué dice la Biblia sobre este punto. Quédate con nosotros que enseguida volvemos.
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0: Estamos de regreso en Código Vital y en esta última parte del programa vamos a estar viendo algunos pasajes que van a estar apoyando sobre lo que estamos hablando el día de hoy, que es justamente aceptarnos con las debilidades y con las limitaciones que tenemos. Entonces vamos a empezar a compartir contigo algunos pasajes muy, muy importantes.
1: El primero, muy conocido pero muy importante recordarnos a nosotros mismos, en Proverbios 3, 5 al 6 dice: confía de todo corazón en el Señor y en no en tu propia inteligencia. Ten presente al Señor en todo lo que hagas y Él te llevará por el camino recto. Es un pasaje claro y sencillo. Tu mente, nuestra mente, la mente de todos es muy limitada, pero Dios sabe en su soberanía qué es mejor para nosotros. Así que lo que nos queda es depender de Él.
2: Hijo, otro versículo se encuentra en 1 Juan 5:14, que dice: esta es la confianza que tenemos al acercarnos a Dios, que si pedimos conforme a su voluntad, Él nos oye, Él nos escucha. Una vez más acá resaltamos la importancia de la oración en momentos difíciles, de dudas, de debilidad, y también en los momentos, ¿verdad?, alegres, donde esté todo tranquilo también. Igual, acércate a Dios en oración. Él nos escucha siempre, su oído está presto para nosotros.
0: Asimismo, así el tercer pasaje bíblico se encuentra en 1 Corintios 12:9. Mi gracia es todo lo que necesitas, mi poder actúa mejor en la debilidad. El apóstol Pablo fue una persona que compartió muchísimo, predicó la palabra, compartió con mucha gente, con todo tipo de gente, y él estaba con muchos problemas, era perseguido, estaba enfermo, pero Dios le dio esta respuesta: mi gracia es todo lo que necesitas. Si dejamos que Dios tome el control de nuestra vida de manera completa, de nuestras debilidades, nuestras dudas, nuestros errores, todas nuestras limitaciones, Él va a trabajar mejor en nuestra vida y va a mostrarnos el propósito que tiene para nosotros.
1: El último, Romanos 8:28 dice: y sabemos que Dios hace que todas las cosas cooperen para el bien de quienes lo aman y son llamados según el propósito que Él tiene para ellos. Todo lo que ocurra en tu vida tiene un propósito para Dios. Por más de que te sientas débil, por más de que tengas temor a equivocarte, de fallar, acordate que inclusive en esos momentos todo ayuda para bien, para los que amamos a Dios.
0: Asimismo es, y para ir cerrando el programa, para dar una conclusión, todos tenemos limitaciones, todos tenemos debilidades, tenemos que conocernos a nosotros mismos, aceptarnos como somos, porque somos creación de Dios, y entender que fuimos creados para cosas específicas y tenemos un propósito ante los ojos de Dios. Así que no te sientas mal, no te sientas triste si algo no te sale, si cometiste un error, volvé a empezar, volvé a depender de Dios, porque justamente es eso lo que como seres humanos muchas veces nos queremos entender: depender de Dios por sobre todas las cosas.
2: Así mismo, y con esto queremos dejarte. Esperamos realmente que puedas haberlo grabado en tu corazón, que puedas haber aprendido así como nosotros aprendimos haciendo esto. Así que queremos invitarte a que nos acompañes en un próximo programa.
1: Así mismo será, hasta la próxima.
2: Chau, chau.
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4: Temperatura 0 grados.

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1: 3:33.
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3: Temperatura 0 grados.

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1: 3:38 minutos.

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1: 3:42 minutos.

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1: 3:53.
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1: 3:54 minutos.

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1: 3:59 minutos.

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1: 4:09.
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1: 4:15.
2: Estaba una mañana haciendo mi devocional en mi cuarto y comencé a orar y le dije: Señor, hay algo en mi vida que tiene que cambiar. Señor, mi relación contigo ya no es la misma, porque es que no me siento tan cerca de ti como antes. Y me acuerdo que esa mañana el Señor tocó mi corazón de una forma tan especial y me quebrantó y me mostró que yo había puesto ciertas cosas en mi vida que le habían robado el primer lugar a Él. Y yo te digo en esta tarde, ¿qué es lo que Dios está pidiendo? Él pagó un sacrificio muy, muy grande. Él dio a su Hijo único por ti y por mí. Y cómo nos cuesta a veces buscar su presencia, cómo nos cuesta a veces tener un tiempo para alabarle, para orar, para decirle simplemente: Señor, te amo. Señor, queremos ser ese altar tuyo. Y me acuerdo que esa mañana comencé a cantarle esta canción que se llama Tu Altar. Y nació en un momento de 3 minutos. Comencé a cantársela al Señor y realmente ha cambiado mi vida y ha impactado mi vida de una forma muy especial, porque descubrí algo: que cuando tú le das el primer lugar al Señor en tu vida, todo lo demás no importa, todo lo demás se arregla. El Señor viene y toma tu vida y se hace el rey de tu corazón. Y cuando el rey de reyes está en el centro de tu corazón, en el trono de tu corazón, no hay nada ni nadie que pueda impedir que tú llegues a su presencia y que tú le conozcas más, que conozcas más el amor de Jesús. Hoy el Señor quiere que tú le des el primer lugar en tu corazón. Vamos a cantar esta canción.

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1: 4:22 minutos.

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1: 4:29.
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3: Temperatura 0 grados.

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1: 4:35 minutos.

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1: 4:50.
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3: Temperatura 0 grados.

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1: 4:54 minutos.

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1: 4:59 minutos.

0: Estamos nuevamente aquí en Restauradas, contenta de tener a Arlette, a Lina, María, qué bueno que estamos nuevamente juntas, ¿verdad?
1: Sí, cada vez que nos reunimos es un oasis.
0: Sí, a mí me encantan estas reuniones donde podemos compartir y tomarnos un tecito de manzanilla que nos relaja. Y...
2: un cafecito.
0: Sí, también.
1: ¿Y el me tecito encanta. Con miel?
0: ¡Oh, rico!
1: Para relajarnos de todo lo que nos pasa diariamente, todo el estrés.
0: ¿Sabes que estaba leyendo acerca de una diseñadora famosa? Esta diseñadora escribió algo que me llamó bastante la atención.
1: ¿Y cuál diseñadora es esa?
0: Coco Chanel.
1: ¿Qué es lo que dice?
0: Dice, las mujeres necesitamos la belleza para que los hombres nos amen. Y la estupidez para que nosotras amemos a los hombres.
1: Yo no puedo creerte.
0: Coco Chanel dijo eso.
1: Wow, bueno, déjame decirle a ella y a las que nos están escuchando. El hombre no necesita de nuestra belleza, necesita de nuestro brain, de nuestro cerebro. No tengo nada en contra de la belleza, pero la belleza que perdura, la palabra de Dios nos dice que es la belleza interna.
2: Así es.
1: Todos, hagamos lo que hagamos, algún día vamos a tener arrugas, canas, manchas, todo, pero a medida que pasa el tiempo, nuestro espíritu, nuestra alma se fortalece más en la palabra de Dios. Veo que está llamando a los hombres estúpidos y en verdad para mí mi esposo es una de las bendiciones más grandes de mi vida después de Cristo. Pero me gustaría saber la opinión de la que nos acompaña hoy en nuestro programa, nuestras hermanas y amigas Lina y Arlette, que siempre nos han apoyado y han puesto su granito de arena en hacer que este estudio

0: Si algo te va a saciar, siempre algo va a faltar. Es lo importante aquí. El vaso siempre se va a vaciar. Y lo importante es que la autoestima no debe basarse en circunstancias de la vida, sino se debe basar en quién nosotros somos espiritualmente. La palabra de Dios nos dice en Efesios 2:10 que nosotros somos la obra maestra de Dios. La obra maestra de Dios. Nada más y nada menos que el Señor de señores, el Rey de reyes, nuestro Señor Jesucristo, nos llama su obra maestra. Y si vamos a Génesis 2, 22, 23, el Señor te valora tanto, pero tanto, tanto, tanto, que Él te hizo a su imagen y semejanza y te hizo como una ayuda, una compañera idónea de tu esposo. Te llamó varona, de ese hombre que Anabel escuchó que lo llamaron estúpido. Bueno, ¿sabes qué? De ahí salimos nosotras también. Y yo no me considero ninguna estúpida. ¿Y tú,
1: No,
0: Lina?
1: no, yo tampoco, oye.
0: No.
1: Creo que tengo mejor cabecita que eso.
0: Amén, amén. Y quiero que hagamos aquí el énfasis en que lo que nos estaba contando aquí Arlette, mucha mujer, sobre todo la mujer latina, y voy a decir tienen, porque yo empecé a tener niños ya grandes, ya de edad, y nunca me sentí inferior, pero sí añoraba tener un bebé, y el Señor pues me dio todo lo que necesito. Tengo dos hijas princesas bellas, que son pues la bendición de mi hogar. Pero hay mujeres que están en el mismo sentir y que a lo mejor están pasando por lo mismo que pasó Arlette hace tiempo. En la Biblia encontramos muchas. Pero una de las mujeres que quiero mencionar ahorita era una que no solamente se sentía estéril, que era Sara, pero Sara, y aquí está la comparación que quiero llegar. La palabra de Dios nos dice que Sara era estéril. Y ella, por esa ansiedad y esa presión que tenía de tener hijos, en vez de esperar, ella se desesperó y quiso hacer su plan. Y eso lo conseguimos en Génesis capítulo 16, del 1 al 11. Y vemos las consecuencias tan grandes que ella pagó por dar su esclava a su esposo. Pero hay una hermana, nuestra hermana Lea, que lo único que dicen a ella de la Biblia empezando era que no tenía buen parecer. No
1: Sí,
0: tenía buen
1: porque como
0: parecer.
1: decía esta mujer en la revista, al parecer para que alguien quiera a uno, uno tiene que ser bella, según el concepto de ella. Y Lea, y si pensamos en ese concepto, Lea estaba pasando por una situación bien complicada. No se había casado, estaban pidiendo a su hermana menor para casarse, pero no a ella. Qué
0: Efectivamente,
1: triste.
0: efectivamente. Y su padre la obliga a entrar a donde está el esposo esperando a su otra hermana. Imagínate cómo ella se sentiría. Pero qué bueno que Lea tenía al Dios del que estamos hablando hoy. En Génesis 29:31 dice: Y vio Jehová que Lea era menospreciada. ¿Y sabes qué le dio? Lo que ella siempre añoró: hijos.
1: Y es bien importante, estabas hablando de del menosprecio, y creo que esta mujer era menospreciada por el varón. Al ojo del varón no era hermosa. Y cuando tú estabas hablando un poquito atrás acerca del Génesis, cuando Jehová crea a la mujer del varón, ¿cuál fue la exclamación del varón? Dijo: ¡Wow! Esta es hueso de mis huesos y carne de mi carne. Y entonces ahí vemos también cómo ahora ha cambiado el enfoque del varón hacia la mujer. Y ahora el varón la desprecia, porque ahora la usa para sus fines personales. Y todo eso entonces ya se trae de generación en generación en generación.
0: Yo quiero comunicarle a todas nosotras las que estamos acá y a las que nos están oyendo. Hay un versículo que tocó mucho mi corazón y está en Primera de Samuel 16:7. Y dice que Dios no mira lo que mira el hombre. Él mira el corazón, tu interior. Y Él te valora tanto, te ama tanto, que Él sí hizo un sacrificio grande y envió a Jesucristo, su único hijo, el unigénito, para morir en la cruz por tus pecados. El tiempo es ahora. No seas una necia como la palabra de Dios nos explica en las parábolas de las mujeres de las 10 vírgenes. En Mateo 25, 1, 13, la que es insensata y necia, la que rechaza y la que no se prepara para la venida del Señor.

0: Y para aquellas que creen que pueden alterar el tiempo, que pueden alterar la edad, quiero decirles que lean Eclesiastés 3, del 1 al 15. Todo tiene su tiempo. Y es mi experiencia decirles que cada tiempo, cada época, cada edad, cada año que pasa en el Señor tiene un valor incalculable. Dios te da cada día miles de bendiciones. Cada edad que uno pasa, cada año, cada cumpleaños, debes de darle gracias al Señor por permitirte respirar, caminar, por permitirte ser una mujer de Dios. Así que únete a nosotras y yo pienso que ha sido bien interesante el artículo que leyó Anabel, porque así como Anabel, hay miles de chicas que están, que a veces hasta dejan de comerse algo por comprar una revista para ver qué está pasando.
1: No, y también algunas dejan de comer para verse bien. Y llegan al extremo de que solo se le ven los huesos.
0: Entonces estamos luchando, lo que estoy viendo yo hoy, a las que nos están escuchando, es que la autoestima es cómo tú te valoras, cuál es el aprecio que tú te das tú misma. Y quiero decirte que si tú te lo ves desde el punto de vista que Dios siempre creó, eres una imagen de Dios. Fuiste creada como una varona a su imagen y semejanza para ser una ayuda idónea del Señor. Y es tanto, tanto lo que Él te valora que dio a su Hijo Jesucristo a morir por ti. Espera en su tiempo. Si tú estás pasando por presión, por manipulación, por falta de amor, has sido burlada, abandonada, recuerda que hay un Dios que es fiel, que tiene un plan para ti. Tú estás escuchando esto porque hoy es tu tiempo, hoy es tu momento. El Señor está llevándonos a nosotros a tus oídos para que tú entiendas de que Él dio todo por ti y está esperando para hacerte la mujer más sensata del mundo, la mujer salvada por gracia.
1: Bueno, ya creo que se nos ha acabado el tiempo del programa, pero estamos contentas de poder compartir contigo, amiga, que nos estás escuchando. Sigue sintonizándonos porque siempre tenemos algún tema que conversar, ¿cierto, Lina?
2: Así es, que sigan escuchándonos, que no permitan que esas palabras, esos hechos que alguien hizo sobre ti, sean los que te definan. A ti te define la palabra de Dios,
0: Amén.
2: el amor de Dios. No controlaste lo que otros te dijeron, lo que otros hicieron contigo. Lo que puedes controlar es lo que tú sientes. Deséchalo en el nombre de Cristo y construye sobre tu fe y sobre la palabra de Dios que tú eres creación preciosa del Señor. El hombre mira lo que está delante de sus ojos. Y a veces algunos y muchos están miopes, pero Dios
1: Sí.
2: mira el corazón.
0: Sí,
1: Así es,
0: no olvides
2: así
0: la
1: es.
0: escritura bíblica, te la dejamos. Él mira el corazón. Primera de Samuel 16, 7.
1: Gracias, Led, también por haber estado con nosotras.
3: Gracias, Anabel.

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1: Temperatura 0 grados.

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1: 5 y 16 minutos.
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3: Temperatura 0 grados.

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1: 5:20 minutos.

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1: 5:23 minutos.

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1: 5:30.
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3: Temperatura 0 grados.

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1: 5:49.
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4: Temperatura 0 grados.

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1: 5:54 minutos.

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1: 5:59 minutos.

0: Temperatura 0 grados.
1: Don Roque era ya un anciano cuando murió su esposa. Durante largos años había trabajado con ahínco para sacar adelante a su familia. Su mayor deseo era ver a su hijo respetado por los demás, proyecto al que dedicó su vida y su escasa fortuna. A los 70 años, Don Roque se encontraba sin fuerzas, sin esperanzas, solo y lleno de recuerdos. Esperaba que su hijo, ahora brillante profesional, le ofreciera su apoyo y comprensión. Pero veía pasar los días sin que éste apareciera. Y decidió por primera vez en su vida acercarse y pedirle un favor. Don Roque tocó la puerta.
2: Hola, papá. ¡Qué milagro que vienes por aquí!
1: Ya sabes que no me gusta molestarte, pero me siento muy solo. Además, estoy cansado y viejo.
2: Pues a nosotros nos da mucho gusto que vengas a visitarnos. Ya sabes que esta es tu casa.
1: Gracias, hijo. Sabía que podía contar contigo, pero temía ser un estorbo. Entonces, ¿no te molestaría que me quedara a vivir con ustedes? Estoy tan solo.
2: ¿Eh? ¿Quedarte a vivir aquí? Sí, claro. Bueno, no sé si estarías a gusto. Tú sabes, la casa es chica, mi esposa es muy especial y luego los niños.
1: Mira, hijo, si te causo muchas molestias, olvídalo. No te preocupes por mí. Alguien me tenderá la mano.
2: No, no, papá, no es eso. Solo que no se me ocurre dónde podrías dormir. No puedo sacar a nadie de su cuarto. Mis hijos no me lo perdonarían.
1: A menos que no te moleste. ¿Qué cosa, hijo?
2: Bueno, dormir en el patio.
1: ¿Dormir en el patio? Bueno, el patio está bien. El hijo de Don Roque llamó entonces a su hijo Luis de 11 años.
2: Dime, papá.
1: Mira, hijo, tu abuelito se quedará a vivir con nosotros. Tráele una cobija para que se abrigue y no pase frío en la noche.
2: Sí, con gusto, pero ¿dónde va a dormir mi abuelito?
1: En el patio. No quiere que nos incomodemos por su culpa. Ya sabes cómo es. Entonces el niño subió por la cobija, tomó unas tijeras y la cortó en dos. En ese momento llegó su padre.
2: ¿Qué haces? ¿Por qué cortas la cobija de tu abuelito?
1: ¿Sabes, papá? Estaba pensando.
2: ¿Pensando?
1: Sí, en guardar la mitad de la cobija para cuando tú seas viejo y te vayas a vivir a mi casa.

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1: 6:08.
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1: 6:17 minutos.

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1: 6:25.
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3: Temperatura 0 grados.

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1: 6:29 minutos.

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2: 6:33 minutos.

0: temperatura 0 grados.
1: Por eso levantamos nuestras manos esta noche, Señor. Adoramos al único Dios, el único que es digno de suprema alabanza y adoración. Venimos hoy a adorarte, Señor, levantando nuestras manos, levantando nuestro corazón.

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1: 6:42.
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1: 6:46 minutos.

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1: 6:52 minutos.

Hay cosas que uno no las entiende hasta mucho tiempo después. Puede saber de lo que tratan, a qué se refieren, pero en realidad no ha comprendido nada. Y así ocurre con algunas historias como El festín de Babette. Este film danés, basado en un cuento de Karen Blixen, ganó un Oscar hace ya más de 25 años. Vuelve ahora a los cines, también, y en DVD. Cuando vi la película, se estrenó en el año 88, fue en uno de los cines de versión original que comenzaban en Madrid, Alphaville. La he vuelto a ver en algún pase de televisión, pero creo que no la he entendido hasta ahora. Me temo que es eso lo que pasa a los que ven este relato como un clásico de la gastronomía en el cine. Disfrutan de ver a Stéphane Audran cocinando, y la actriz francesa de hecho presentó la copia en el Festival de San Sebastián, recreando incluso sus platos. Pero es como si muchos no vieran la dimensión de parábola de esta historia. Lo mismo les pasa, por otro lado, a aquellos católicos que se empeñan en ver en este relato el misterio de la transustanciación, en la historia de esta escritora de origen luterano, que firmaba con el seudónimo de Isaac Dinesen y murió ya hace más de medio siglo. Es cierto que con El festín de Babette, el veterano realizador danés Gabriel Axel, nacido el año 1918, que había trabajado en televisión desde los años 50, se llega a colocar en la mejor tradición de los directores del norte de Europa, como Bergman o Dreyer, que han tratado el tema de la fe. Aunque, si esta obra es ya un clásico contemporáneo, es porque nos interroga cada vez que nos acercamos a ella. A algunos les habla del valor del arte, o de la alegría de la vida, pero a otros del asombro, de la gracia y del amor perdido. Como muchos lectores, yo conocí a Blixen por sus memorias de África. Maravillosamente llevadas al cine por Sidney Pollack, el año 85, Meryl Streep, interpretando a la escritora, y Robert Redford como su amado cazador inglés, Denis Finch. El libro me llevó a otros textos, como sus cuentos góticos, a medida que crecía la curiosidad por una figura tan admirada por autores como Javier Marías, que tradujo su Ehrengard. Las fotos que vemos de ella en los años 50 con Hemingway o Arthur Miller y Marilyn Monroe muestran la popularidad que llegó a tener esta delgada baronesa cuando escribió El festín de Babette. Había nacido en Dinamarca, en 1886. Karen se casó con un primo lejano, que era varón, por eso vino lo de baronesa. Estableció una plantación de café en Kenia. Y el matrimonio tuvo tantos problemas que se separa a los 6 años. Ella tiene entonces una relación apasionada, pero llena de altibajos, con un aristócrata británico, cazador de leones, que muere en un accidente de aviación en el año 31, Denis Finch Hatton, o sea, el personaje de Robert Redford en la película. Se dedica a partir de ese momento a escribir, primero en inglés y luego en danés, mientras se encarga de la granja hasta que se ve forzada a venderla y regresar a su país tras la Segunda Guerra Mundial. La película de Axel traduce muy fielmente este relato que se atribuye a Blixen, aunque lo firma como Dinesen. Lo sitúa en Jutlandia, en vez de Noruega, como la novela original, pero sigue al pie de la letra muchas descripciones. Se toma la libertad incluso de doblar el espacio temporal, para convertir a las hermanas protagonistas en dos ancianas. Y difumina algo también el pasado revolucionario de Babette, que era una de las petroleuses, esas mujeres acusadas de quemar gran parte de París durante la Comuna, donde perdió a su marido y a su hijo. Pero es en general una fiel adaptación del libro. La historia nos presenta una comunidad de origen luterano, de claros rasgos pietistas. El término puritano, recordemos que es de origen anglosajón. Generalmente para el mundo luterano se habla de pietistas. El padre de estas dos hermanas se ve claramente que es pastor de esta iglesia luterana. Mantiene a veces este tipo de grupos dentro de sus parroquias, es el caso de donde está

quita todo el contenido romántico. Su belleza se convierte en algo etéreo, pero no tiene nada que ver con lo físico. Te llama la atención cómo el pastor ve natural que estas hijas dulces y buenas se queden solteras, para cuidar de él. Su misión en la vida es continuar la labor del padre, manteniendo su veneración. Pierden así la ilusión y el futuro. Renuncian al amor, tanto de un oficial de caballería como de un cantante de ópera. El padre no rechaza de entrada a ninguno de ellos, aunque el segundo sea papista, sino que ellas mismas están tan condicionadas que ya no hace falta que les digan nada. No les prohíben, sencillamente lo hacen así. El teniente Lawrence Lovenheim es un aficionado al juego, que al ser mandado con su piadosa tía, ansía una vida más elevada y pura, como Martín, sin secretos ni remordimientos molestos de conciencia. Como él, nunca se ha considerado espiritual, ve problemático compaginar su amor con sus aspiraciones. Así que se despide para conocer otras cosas, puesto que se ha dado cuenta que la vida es despiadada, y algunas cosas son imposibles. Asil Papin es una estrella de París. Le enseña a cantar a Filipa un aria de Don Giovanni de Mozart, en contraste con esos himnos que se usan constantemente como un medio de escape en los momentos de tensión. Ante el menor atisbo de atracción, la chica rechaza los sentimientos. Está convencida de que actúa así correctamente. El padre tampoco le prohíbe nada. Es ella la que dice que no quiere recibir más clases. No hace falta que le pregunte nada para indagar los motivos de su renuncia. Ella elige, según se le ha enseñado. Otra cosa le hubiera parecido un pecado. Consciente, el padre comunica su decisión lo antes posible. Se quedan así las dos hermanas haciendo punto, mientras su padre lee la Biblia. Y a su muerte mantiene la herencia viva. 15 años después aparece en la puerta una frágil y pálida mujer, Babette, que huye de París en medio de la guerra civil. La envía como sirvienta el cantante de ópera. Ahora célibe y canoso, espera en el paraíso poder volver a cantar y poder volver a oír su voz, sobre todo la de ella, sin temores ni escrúpulos, como Dios quiere que cantara. Aunque las hermanas no tienen medios para pagarla, la sirvienta acepta trabajar para ellos gratis. Durante 12 años, el único contacto que Babette mantiene con Francia es un billete de lotería, que recibe como regalo. Sirve así a las hermanas y a la comunidad en sus austeras costumbres. Los hermanos se han vuelto cada vez más irritables. Tienen continuos choques, uno cree haber sido estafado por otro, dos mujeres llevan una década sin hablarse, y se descubre un adulterio ocurrido hace 30 años entre dos miembros de la comunidad. La intolerancia y el desacuerdo reinan entre nosotros, dicen las hermanas. Se reúnen fielmente a cantar himnos, pero la palabra brilla por su ausencia. Dudan si serán perdonadas sus infidelidades. Y la noticia de que Babette gana la lotería coincide con la preparación de la celebración del centenario del pastor, para intentar volver a la armonía, a la comunión fraternal. Cuando ella les dice que quiere preparar una cena francesa, las hermanas se resisten. ¿Pero no comen los franceses ranas? Como es lo único que les ha perdido en todos estos años, acaban accediendo a sus deseos. Pero descubren con horror la llegada de codornices, una tortuga viva, una cabeza de vaca, acompañada además de cajas de vino y de champán, que les producen auténticas pesadillas. Ven con temor cómo van a ser expuestas a fuerzas peligrosas. Esto va a ser un aquelarre de brujas. En su espiritualidad vemos que la comunidad piensa que el cuerpo es esclavo del alma y se proponen, por lo tanto, no saborear nada. Según su peculiar interpretación del Evangelio, como en las bodas de Caná, la comida no tiene importancia. Babette organiza así todo un festín para gente que no valora en nada, ni sus manjares ni sus delicadezas. Como tantos evangélicos, prefieren el agua al amontillado. Y el champán les parece una especie de gaseosa, solamente que hay una excepción. El ahora general Lovenheim ha podido venir a la fiesta. Está visitando a su tía. Y es él quien reconoce en uno de sus platos la especialidad exquisita de una mujer que fue una de las chefs más reputadas de un restaurante de París. Y no es otra, por supuesto, que Babette. Aunque nadie habla de comida y bebida, el ambiente se hace más cálido. Uno confiesa que era un perdido juerguista hasta que conoció al pastor y escuchó su primer sermón. Y otro hermano confiesa a un tercero que realmente le estafó. Las dos mujeres que no se hablaban se encuentran en una animada conversación. Y ante el eructo de una hermana, otro prorrumpe ¡aleluya! Y es entonces cuando el general se levanta para hablar con un discurso. Ahí está la clave de la historia. Sus palabras giran en torno al salmo favorito del pastor. Y su mensaje es el descubrimiento de la gracia. Dice así: el hombre en su debilidad y miopía cree que tiene que tomar decisiones en la vida. Temblamos ante las opciones que tenemos que tomar en la vida. Y después de haberlas elegido, tememos habernos equivocado. Pero llega el momento cuando se nos abren los ojos y nos damos cuenta de que la gracia es infinita. Solo tenemos que esperarla con confianza y recibirla con gratitud. La misericordia no impone condiciones. Todo lo que hemos elegido nos es concedido, pero todo lo que hemos rechazado también nos es dado. Sí, incluso lo que rechazamos, porque la misericordia y la verdad se encontraron. La justicia y la paz se besaron, dice el Salmo 85, el favorito del pastor. La gracia es libre y

incondicional, pero tiene un precio. No es una gracia barata. Descubrimos al final que la fiesta le ha costado todo a Babette. No podemos comprar la dicha, pero alguien ha pagado por ella. Cristo Jesús. Es en la cruz donde la misericordia y la verdad se encuentran, donde la paz y la justicia se besan. El general se da cuenta de que todo es posible entonces, y la cena acaba con los hermanos cantando un himno evangélico alemán antes de salir unidos de la mano en un baile bajo el cielo estrellado. Sus palabras dicen: el que deja actuar al amado Dios y siempre espera en él será guardado de manera milagrosa. En medio de necesidad y de tristeza, quien confía en el Dios Altísimo no ha construido sobre la arena. Que guarde silencio esperando y se regocije en su interior. Como la gracia soberana de nuestro Dios y su inistencia le son propicias, Dios que nos ha escogido para sí, sabe muy bien lo que nos hace falta.

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3: 7:10.
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5: Temperatura 0 grados.

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1: 7:14.

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1: 7:24 minutos.

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1: 7:34.
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1: 7:39 minutos.

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1: 7:44.
2: ¿Qué razón tenías, papá, cuando me dijiste que a mi edad aún no estaba preparado para controlar mi vida? Que era yo muy joven. Que esperara un poco más de tiempo y luego tú mismo me ayudarías a independizarme. Y sin embargo, preferí no escucharte. Te dejé con la palabra en la boca y me fui de la casa, según yo, a comerme el mundo a rebanadas. Repetiste una y otra vez que tú y mi mamá solo querían lo mejor para mí y que sus regaños no eran por desamor. Trataste de explicarme que la comprensión no significaba darme siempre la razón. Y a pesar de ello, en muchas ocasiones preferiste ceder y callar, con esa actitud conciliadora que adoptaban con tal de que yo no cumpliera mis constantes amenazas, mientras yo los acusaba de ser los peores padres. ¿Qué razón tenías, papá, cuando te acercaste a mí y me suplicaste que viviera conforme a mi edad? Porque la juventud es como un suspiro del alma, y cuando nos damos cuenta, los años nos llevan ventaja. Me suplicaste que no abandonara la escuela porque de ello dependería gran parte de mi vida en el futuro. No cometas el mismo error que yo, hijo, me dijiste en aquella ocasión. Y sin embargo, mi respuesta fue tajante. ¿Tú qué sabes de eso? Lo que pasa es que tú ya estás viejo. No sé cómo no te cansas de estarme dando sermones. Fue por eso que solo llegué hasta la secundaria. Recuerdo que mi madre me sentó cariñosamente en sus piernas y me habló de las mujeres. Me explicó que una relación de pareja va más allá de la atracción física y la pasión. Platicó cómo se conocieron y la manera en que la conquistaste, de la forma en que se ama a los hijos, del respeto por la esposa y el cariño con el que se le debe tratar. Y ya ves, papá, apenas cumplí la mayoría de edad y me tuve que casar por esa falta de responsabilidad. ¿Qué razón tenías, papá, cuando antes de marcharme de la casa, intentaste detenerme y con lágrimas en los ojos me aclaraste: algún día tú también serás papá y me vas a entender, hijo? Y en pago a eso te miré fijamente a los ojos y te dije: yo sí seré un buen padre. A mis hijos no los voy a estar fastidiando tanto. Dejaré que sean lo que ellos quieran y que sean felices. Y en un tono más soberbio arremetí: yo voy a ser mejor que ustedes. Me aconsejaste que pasara lo que pasara, viviera como viviera, nunca me humillara ante los demás, porque la dignidad no se vende, no se pierde, y hasta la libertad tiene sus límites. Y apenas me sentí libre, aproveché para emborracharme con mis amigos hasta desfallecer. Desperté tirado en una calle, sucio, maloliente. Me atreví a pedir limosna y ante la desesperación se me hizo fácil robar, aunque me advertiste que el enemigo no estaba en casa, sino en las calles, disfrazado de falsos amigos, absurdos placeres y dinero manchado. ¿Qué razón tenías, papá, cuando me adelantaste que si abandonaba el hogar, mi madre moriría de pena y tristeza? ¿Y yo qué hice? Me burlé de ti. Te aclaré que si eso sucedía sería por tu culpa, por la vida tan estricta que nos dabas, por tus exigencias y por tu concepto de la disciplina y la responsabilidad. Porque cuando llegabas a la casa hacías llorar a mi madre con tus ridículos obsequios. ¿Cuánto tiempo tardé en comprender que esas lágrimas eran de alegría y no de dolor o tristeza? día me tomaste entre tus brazos y me dijiste muy quedito al oído esas cosas que aún guardo en mi corazón. Ojalá nunca crecieras, hijo mío. Ojalá siempre fueras mi pequeñito y yo siguiera siendo tu héroe para toda la vida. Imaginar que siempre tendrás 6 años. Pero ya ves, papá. Hoy me arrepiento de todas esas palabras contra ti, de mis actos que tanto te dañaron, de tantas noches que te tuve a ti y a mamá en vela por no llegar de la fiesta, de las mentiras mal armadas con tal de no escuchar tus sabios consejos, de recordar cómo te humillaste varias veces frente a mí, con tal de que yo tuviera esa falsa razón, de pisotear tu dignidad con mis gritos y reclamos, de cientos y cientos de reproches en contra de ese cariño incondicional. Mírame ahora, papá. Sentado en una sala de hospital, lleno de angustia, esperando noticias sobre la salud de mi hijo. Ese que yo iba a educar mejor que tú a mí. Sí. También él se sintió grande y, a pesar de mis consejos, decidió no escucharme y hacer su propia vida como lo hice yo. Le pido a Dios que me ayude y a ti, mi gran héroe de siempre, que ojalá me hayas perdonado todo. Me costó mucho tiempo, dolor y sufrimiento. Pero después de tantos años, logré entender que por fin te amé, papá, más de lo que yo creía. ¿Qué razón tenías, papá?

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1: 7:59.
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3: Bendito sea el nombre de Dios, Él sea bendito.
4: Él sea bendito.
3: Bendito sea el Dios de Israel.
5: Temperatura 0 grados.